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0: astros, saludos cordiales, bienvenidos, buenas noches, 7 y 6, 19 horas 6 minutos, viernes 22 de mayo, como todos los viernes, bastante intenso, febril y de mucho movimiento. Afortunadamente ya no hay toque de queda, pueden andar sin mucha prisa. Un saludo fraterno y cariñoso a todos los amables oyentes y los que nos ven en las distintas redes sociales, especialmente por los que están en casa, los que van en camino, apresuren el paso para que lleguen sanos y salvos. Hay mucho riesgo ahora. Los que recorren la ciudad, la provincia, el país y los compatriotas que están en el exterior. Vi imágenes que los túneles del tren en la ciudad de Nueva York está bajando bastante agua, quiere decir que ha llovido y siempre baja por ahí porque desnivela y buscan cauce. Bueno, así que vamos a revisar los titulares, atención. Arranca la jornada 15, arrancó ya la jornada 15 con el cotejo de Independiente con Libertad. Ya minuto 8 ya. Sí, señor, 0-0. Tenemos la programación con los árbitros, horas, personal de control. Liliana Yunda ha empezado a pagar lo que tenían que pagar esta semana, es decir, apagar el fuego. Esta es una nueva etapa, una nueva era, nuevo oxígeno, nuevos recursos, o es una mejoral. Bueno, Banco Central del Ecuador presenta monedas con relación del mundial, así que ya los que acumulan y archivan, los coleccionistas ya lo han de estar buscando. Hay que esperarla con calma, ¿no? En algún momento ya se la puede conseguir. Lo que pasa es que hay gente que quiere tenerla ya primera y ponerla en las redes, como cuando se ponen las camisetas de los clubes cuando recién salen a la venta. FIFA usará el Fan ID. Bueno. Y el ébola, atención, el Congo, donde ha habido casos del ébola, tienen que estar en cuarentena, tienen que llegar a Estados Unidos y estar en cuarentena, tienen que salir hoy o mañana porque ya quedan 20 días, una hora para el mundial. Si no le tocan los primeros partidos, todavía tienen un día, dos días, y habrá que ver, calendario de juego. Nomás le decimos, cuidado, se va a desatar la pandemia. Van a construir estatua para Josep Guardiola. Sorteo de la Conmebol en aquí a Barcelona. No tienen nada de ver en ese entierro. Están ahí Independiente, Liga y la Sudamericana 2. Macará que está luchando. Y el Cuenca también. Eso será el viernes 29, próximo viernes, 12 horas. Laporta, que es el presidente del Barça, dispara contra el Real Madrid. Dice que el equipo del Real Madrid, cuando le va mal, echa la culpa a Barcelona. Cristiano es el más rico. Arbeloa confirma la salida del Real Madrid. Y alrededores que generan noticias a nivel mundial. La banca española se desmarca de Riquelme, el candidato que quiere enfrentar democráticamente al presidente del Real Madrid. Dice que los avales que está presentando o va a presentar son de banca extranjera. Tampa Bay está jugando con los Yankees de Nueva York esta noche. Habrá que ver si arrancaron a jugar con la lluvia que pasó. Ramón Calle es el invitado de esta noche en el baúl de los recuerdos. Estos temas más los que aparezcan en el camino son los que vamos a tratar esta noche. Bienvenido.
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0: Bueno, ya como dijimos, arrancó la jornada 15, que es la última de la primera rueda. Mire, con poca emoción que cierran los equipos del Astillero y de Guayaquil, porque Guayaquil City también. Están ahí relantín, como dicen los técnicos, decían antiguamente, los técnicos de los carros, los mecánicos. Ya minuto 12, 13 ya, Independiente del Valle, que viene con una seguidilla de partidos, no baja los brazos. No baja los brazos y se puede dar el lujo de rotar jugadores porque tiene cómo hacerlo, con jugadores que están preparados. Y no hay ningún problema, ningún desbalance. Saben, eso es planificado, no es que se le ocurrió al técnico, hoy esta noche vamos a poner esto, no. Eso obedece a una planificación. Bueno, y Brian Loaiza es el árbitro principal de este juego, que tiene como asistente 1 Juan Aguiar, asistente 2 Edwin Brau, cuarto árbitro Cristian Arizaga, bar Carlos Vallas, bar 1 Cristian Guillén, manager, quality manager Manuel Yepes, sí señor, y asesor de árbitro Lorenzo Ortiz. Lorenzo Ortiz. Así que, ¿y cómo andan estos equipos? Sin ninguna duda, pues Independiente es el líder absoluto. Nadie ni le respiran cerca. Ahí ustedes están viendo la tabla de posiciones. Primer lugar, Independiente con 34 puntos, ha ganado 11 y perdido 2, empatado 1. Y Libertad es el penúltimo en la tabla con 14 puntos. 14 a 34, 20 puntos de diferencia. Y creer y pensar que, dice el presidente de la Liga Pro, que el espectáculo está bueno, y 16 es poco. La teoría nuestra es que hay muchos equipos. Ahí está la diferencia, la radiografía, números fríos. ¿Y cuánto público convocan? Ahora va un poco más Independiente porque va ganando cosas, va ganando adeptos de manera natural, invita también a las categorías formativas, no como en Barcelona, que invitan a la formativa cuando necesitan reforzar la banca posterior de la banca, para que no se acerque nadie a gritarle nada a la gente. Se preocupan de eso, está bien, seguridad, pero lo primordial también es lo otro. Ya vamos a hablar, porque está en un cisma de opiniones, van en contra. Ustedes saben que siempre hay dos posturas, los que están a favor y los que están en contra. Bueno, así que Ese es el primer juego que ya está en desarrollo y estamos queriendo abrir las alineaciones. Ya, ahora sí. No, este no es. Estábamos queriendo abrir las alineaciones. Vamos a ver si aquí sí es. Bueno, Aldair Quintana, todo un acierto en la contratación, sin drama, sin susto. Llegó una semana antes, se enfundó y ya está jugando. Andy Velasco, Juan Villacaba, Gustavo Cortés, John Espinosa, Ronald Briones, Yori Ochoa, Darwin Guagua, Jackson Méndez, Matías Perelló, Yorkaí Real. Con eso juegan. El puntero líder absoluto. Mientras que Libertad, David Cabezas, Carlos Grueso, Ariel García, Jackson Rodríguez, Cristian Valencia, Manuel Lucas Ayoví, Gabriel Cortés, Iván Zambrano, Enrique Caicedo, Elvis Pata y Hansel Batallas. Libertad. Muy bien, están 0-0. Vamos a. ¿Y cómo sigue la siguiente mañana? Siguiente programación está fijada Muchurruna Guayaquil City, estadio Muchurruna Echaleche, 14 horas. Árbitro principal Eloy Beltrán, asistente número 1 Denis Guerrero, el 2 es Eddie Rivera, cuarto árbitro Jennifer Canchingre. El bar es Aníbal Orrey, bar 1 Roberto Sánchez, quality manager Samuel Aro y asesor de árbitro Santiago Vallejo. Muchurruna. ¿Cómo andan estos equipos? Bueno, aquí están ahí, pegaditos los dos, en la tabla de posiciones. Guayaquil City tiene 18, está en la casilla 9, en el casillero 9. Y Muchurruna está en el casillero 10, con 16 puntos. Hay 2 puntos de diferencia, pero están pegaditos. Guayaquil City encontró una mala racha, una curva descendente de 3 partidos consecutivos que ha perdido. Igual que Muchurruna, los 3 últimos también, o sea que están cogiditos de la mano. La diferencia es que Guayaquil City sacó 6 puntos de los últimos 15 posibles y Muchurruna solo 3. Así que Muchurruna tiene que hacer prevalecer su condición de dueño de casa. Ya se le acaba la paciencia al abogado Chango, que le dio 2 partidos al entrenador, que se terminan creo hoy. Bueno, que se terminan mañana, cuando empiece el juego a las 2 de la tarde, porque a las 16:30, 4:30, en el estadio 9 de mayo, Orense recibe a Católica. Lindo partido, muy parejito. Sí, señor, muy parejito. Porque Orense viene levantando. Ha ganado 4 de los 5 últimos juegos y ha empatado 1. En 5 no ha perdido nada. Entonces tiene 13 puntos de 15. ¿Ah? Mientras que la Católica encontró una mala racha terrible. que el principal auspiciante, el señor Fidel Ega, les dijo: cuidado, pierden el auspicio. Somos mediocres, dijo. Tres derrotas consecutivas. La Católica, sin embargo, está segunda. Lo que pasa es que ha ganado 4 puntos de 15, perdió 3 consecutivos. Católica, y en cambio Orense, que ha conseguido una racha buena, está en sexto lugar, para que usted vea. Por eso es bueno conseguir puntos en el comienzo. Es lo que nosotros les explicamos y les decimos a los jóvenes en los colegios. Desde el primer día de clase acumula puntos, porque después te falta al final. Las primeras clases siempre son de evaluación, de a ver cómo está el nivel de los estudiantes. Eso es parte de la metodología, un análisis, a ver en qué nivel llegan. Y los valoran igual, ganen puntos ahí. Después andan arañando, que pasan raspando, como cuando uno se cruza una cerca de alambre, después que tiene que ir despacito, bonito, porque si no se engancha. Bueno. Y luego de este cotejo de Orense, Universidad Católica, viene Cuenca Liga, otro partido interesante. Vamos a ver Cuenca si tiene la capacidad de soportar el vendaval de la liga, que ha ganado los 3 últimos juegos de manera consecutiva. Mientras que Cuenca también, o sea que están igualitos y están igualados en puntos con 23. Este partido a las 19 horas se realizará en Alejandro Serrano Aguilar. Deberían de ponerle el nombre completo, pues este es el acta oficial de programación. Ellos más destacan es lo comercial. El nombre oficial es Alejandro Serrano Aguilar, punto, Banco de la. Bueno, 19 horas, este es el partido número 116. El árbitro central será Augusto Bergelio Aragón Bautista. Primer árbitro asistente Luis García, el segundo Flavio Nal, cuarto árbitro Kevin Poveda. El VAR será dirigido por Franklin Congo. Ahí están los compadres. El VAR 1, Adrián Lescano. Quality Manager, Clever Freire. Y asesor de árbitro,

más 3 y 23 puntos. La diferencia es que Cuenca tiene 0 porque ha anotado 16 y ha recibido 16, tiene 0 y tiene 23 puntos. Hay 4 equipos con 23 puntos. Se pone pareja y de eso goza el Independiente porque se ganan entre ellos. El que le sigue, los que le siguen están a 12 puntos a Independiente con 23 puntos. Católica segundo, Barcelona tercero, Liga cuarto y Cuenca quinto. Ahí la importancia de este juego, con seguramente convocará gran cantidad de público. A mí se me antoja que bien pudiera haber jugado el viernes. Lo que pasa es que Liga jugó también Copa Libertadores. Un día más, sí, un día más de descanso. Así, bueno, esa es la jornada, horario super prime del sábado 23. Ahora nos vamos al domingo 24. Técnico Universitario con Leones. Técnico se conoció que han dado de baja 2 jugadores. Eso ya está escrito en piedra. El técnico universitario siempre tiene que hacer purgas y limpiezas. Hace años también el Cuenca pasaba por eso. Tiene que revisarle las conductas individuales de los jugadores y firmar un acta de compromiso. No, que eso no está permitido. Está permitido porque se supone que en otros países la cultura de los deportistas es distinta. No hay que estar en estos temas, ya están superados. Jugador que en medio camino se desvía, que ponerle un stop, y ahí llamarlo y hacerle firmar un comienzo. No quiere firmar, es prueba, es sospecha de que va a seguir haciendo lo mismo. Así que técnico universitario. Guarqui Araújo será el árbitro principal. Dani Ávila, primer asistente. Guido Cajamarca, segundo árbitro asistente. Cuarto árbitro, el Ruiz. El VAR será Rodi Zambrano. Baruno Jaime Sánchez, Quality Manager, Carlos Buitrón Camacho y asesor de árbitro Roberto Carlos Flores, técnico universitario con Leones. Técnico universitario y Leones. Leones está a 11, me casilla 11. Es que tiene unos, es debutante, ¿no? Leones del Norte. Y técnico universitario está penúltimo, Leones 11 en la casilla. Leones ha ganado, perdido, ganado, perdido, ganado. 9 puntos de 15 posibles. Tiene 16 puntos y técnico 14 y 2 puntos de diferencia. Está bien apretadito. El último Mantes que tiene 9. Bien decía el otro día el productor que del segundo al séptimo hay 2 puntos de diferencia. Del octavo al 15 hay 5 puntos de diferencia. Si alguien gana, se le ocurre ganar eso que están comprometidos, 2 partidos, se meten en la pelea intermedia. Si Orense andaba, por eso cambiaron de tema, andaba con complicaciones, top, top. Pero el mejor y mayor argumento es triunfos. Dirigentes, no se dejen comer al cuento de los entrenadores, sí, vamos bien.

0: presidente. Yo le aseguro que vamos a rematar bien. Ahora no nos ha ido bien, pero mire que pegamos en el palo. Mire el rendimiento de este jugador. Muy bien. Victorias, goles, son los que hablan del rendimiento de un equipo. Lo demás es descuento. Bueno, entonces 13 horas de este partido, Estadio Universidad Indoamérica Bellavista. ¿Por qué no Bellavista Universidad Indoamérica? Bueno, es que tienen que de alguna forma conseguir dinero. El domingo, atención, sí, domingo 13, 15:30, Macará recibe el durísimo, perdón, MLE recibe el Macará. Hay dos bajas en el MLE, y la más notable es la de Ortiz. Él casi no se lesiona, sino más juega hasta vendado los dedos y hasta lesionado. Y enseguida la red está. Sí, que se lesionó porque se tiró 10 goles, le metieron en la tanda de penales. Porque sus compañeros no anotaron y tuvieron que hacer 10 goles. Tuvieron que tapar 10 goles. Dicen, todos los tiros fue a un lado y Ortiz se tiró al otro. Dice, por lanzarse 10 veces se lesionó. Qué cosa. Entonces, 15:30 en el estadio George Capo, el Banco del Austro. El primero está George Capo. De ahí Banco del Austro. El arbitraje será Alex Caja, el central, Edison Vázquez, asistente árbitro número uno. El número dos, Jonathan Monar. Cuarto árbitro, Cristian Gutiérrez. El VAR, Jefferson Macías. VAR uno, Luis Quiroz. Quality Manager, Sandro Vera, y asesor de árbitro, Robinson Galarza. Emelec, suerte es distinta. El Macará está octavo, Emelec está decimotercero. El Macará también tiene esas actuaciones pendulares, ondulares, baja y sube. Macará perdió. De atrás para adelante, el último cotejo perdió, de ahí ganó, antes de eso perdió, ganó y perdió. Tiene 6 puntos de 15. Melec es triste, de 15 posibles tiene 8, 2 victorias, 1 derrota y 2 empates. Empate en casa es como perder, es perder 2 puntos. Melec tiene 16. Y Macará tiene 19, tiene 3 puntos de diferencia. Sí, número frío, pero es que no le quita puntos a los demás. Melé está 13 de 16. Ahí hay una información oficial. Ahí hay una información oficial del Melé que comunica. Vamos a ver, eso está en eso, está en nuestro chat, aquí está, sí señor. El Club Sport MLE informa a su chat y a la opinión pública que luego de la apelación presentada por el equipo jurídico de la institución, el Centro de Arbitraje y Conciliación de la Cámara de Comercio de Guayaquil resolvió levantar la sanción impuesta sobre la localidad de la Tribuna General Gómez. Por lo tanto, dicha localidad queda oficialmente habilitada para el partido ante Macará por la fecha 15. Este es otro tema, ¿no? Agradecemos el respaldo permanente de nuestra hinchada y los esperamos en este próximo encuentro para alentar juntos al club, al pobre Melé. ¿Qué les parece? Levantada. Ojalá vaya el público. Melé tiene sus fans fieles. Este será el 24 de mayo, 15:30. Así que de ahí a las 18:10, Delfín recibe a Barcelona. Delfín siempre le ha hecho la vida imposible, pero va a ver que Barcelona ya, en su propio hábitat, le va a ganar a Delfín. Yo nunca hago esas aseveraciones tan así firmes. No es que así es el equipo torero. Así es el equipo torero. Gana cuando nadie piensa que debe ganar, viene de una racha, pierde, y con un encopetado viene con gana. Ahora viene bajoneado, a lo mejor el calorcito, porque todavía sigue siendo sol, pero inclemente en las costas ecuatorianas. Ustedes saben que es el choque del frío, de las aguas frías de Humboldt, que vienen del sur de Chile, y las corrientes calurosas y cálidas del norte, y justo chocan aquí. Entonces ocurre que parece que vienen con más fuerza las aguas calientes. En esta época del año, ya en la península, por ejemplo, ya hay fresco. Ya la gente ya anda más tranquila, ya no anda con esos sofocones. Cuando hay ese sol así, igual que acá, no se ve caminando casi nada. A nadie, todo el mundo, hasta con parasol. Bueno, Delfín querrá igual tomársela con Barcelona. Delfín está 12 con 16 puntos y Barcelona con 23, 7 puntos. Barcelona está tercero y Delfín está duodécimo, empatado en punto. Hay 3, 4 equipos con 16 puntos, que son Churruna, Leones del Norte, Delfín y el Medellín. Así que, ¿quiénes serán los que impartirán justicia y control? Gabriel González, el árbitro principal. Mauricio Lozada, primer árbitro asistente. Alexi Acosta, segundo árbitro asistente. Cuarto árbitro, Russell Terán. El VAR, Kevin Pazmiño. Y el VAR 1, Verónica Guayambo. Qué bueno que las mujeres también se abran paso ahí. Hay que prepararse bien, documentarse, leer. Muchas clínicas, muchos diálogos con árbitros y personales de control les va a dar un mayor bagaje. Quality Manager Luis Vera. Asesor de árbitros Juan Corozo. Sí, señor. Entonces, Delfín, si gana, podría ser 19 y sube ahí unos puestitos. Barcelona tiene 23. El que se descuida entre Católica, Barcelona, Liga de Quito y Cuenca, puede haber movimiento ahí en las ubicaciones. Hay dos pelotones bien claros. El de los 23 puntos, que hay 4 equipos. El de 16, que también hay 4 equipos. En eso está un poquito las emociones. El 25, lunes 25, 19 horas, el Gonzalo Pozo Ripalda, el Aucas, recibe al Manta. El Aucas, que perdió su último encuentro, había levantado algo de su nivel. El Aucas está séptimo, perdió, ganó y empató, 7 puntos de 8 de 15 posibles. Lauco tiene 6 victorias, 4 empates, 4 derrotas, 16 goles a favor, 15 en contra. Y el Manta, ya ustedes saben, pues el farolito, decían antiguamente allá en las oscuras esquinas de la última posición. Sacó un empate el Manta, su última presentación. Sacó un empate, perdió, empató, ganó y perdió. De 15 puntos posibles ha sacado 5. La tercera parte está último con 2 victorias solamente. Perdón, están Aucas con Manta. Aucas está séptimo. Perdió, ganó, perdió, ganó, empató. 7 puntos. Aucas está séptimo. Si gana, llega a 25. Está séptimo, podría pasar a ser segundo o tercero. Esas igualdades de 23 puntos entre 4 equipos y 16 entre 4 equipos se puede ya abrir. Ya no va a haber esa igualdad, al menos que todos empaten o todos ganen. Entonces, ahí está la jornada. Esta es la jornada 15, que como dijimos al inicio, termina casi sin gloria y con pena para muchos equipos, porque ninguno, a partir de Independiente, están satisfechos de su rendimiento. Católica, ya le dijimos lo que dijo su principal sponsor, Barcelona, ni que diga, Liga, está recuperándose. Tres victorias consecutivas, daba mal en torneo local y en Libertadores, por ahí se arañaba. Entonces, no tan contento Católica, Barcelona, Liga, Cuenca, Orense, sí, porque de los últimos casilleros está sexto, que es circunstancial. Macará se desplomó. Guayaquil City perdió los tres últimos. Muchuruna no creo que estén contentos. Leones están posición 11, podrían estar motivaditos porque es debutante y está en casillero 11. Delfín, Emelec, Técnico, Man, solo Independiente. El premio de la planificación, de la constancia y de la victoria. Nada de que vamos a bajar las revoluciones o vamos a poner equipo alterno. No son alternos. Porque los que entran quieren ganarse el puesto. Y son evaluados numéricamente, fisiológicamente. Y después llamados. A ver, tú aquí jugaste, mira aquí las imágenes. Quemaste tantos litros de sudor, y entonces ahí tratan de regularlo. No es que la preparación física es igual para todos. Lo ideal es hacer grupos, porque las exigencias son distintas, las reacciones son diferentes. Y la única forma de medirse es el rendimiento, posesión de balón, por donde corre, y la valoración. Ahora hay cómo medir el ácido láctico, el oxígeno. Entonces esas son las cosas que los equipos no se apresuran, no quieren darle el valor que corresponde. Eso es científico. Antiguamente los técnicos al ojo nomás, ¿no? Y los preparadores físicos no llevaban ninguna planificación. Yo lo veía, todo es, vamos a dar 3 vueltas, 4 vueltas, estiramiento y todo. No, así no es. Hay que hacer una planificación de tal manera que el estado atlético vaya mejorando cada vez, No vaya a ocurrir que en vez de progresar estén caminando para atrás, porque hay determinada intensidad que perjudica al deportista. Eso, ¿cómo lo saben? Exámenes, evaluaciones. El médico tiene que estar ahí. Bueno, Manuel Matute ya nos envía saludos desde la fría Nueva York. Yo pensé que no había programa y por eso recién me conecto. ¿Cómo? Estamos aquí, estábamos conversando de que vi unas imágenes que el agua corría por las escaleras en las estaciones del tren. La temperatura del clima está en 14 grados, Guayaquil está en 27, no creo que esté en 27. Se siente todavía el calor que sale del asfalto y de las paredes. Bueno, 14 grados en la ciudad de Nueva York. Está jugando con Tampa Bay. Está duro este año el equipo de Tampa Bay, que está jugando en un estadio prestado. Ya lo están rehabilitando el Tropicana. Yo estuve ahí, la foto que sale de perfil ahí es justamente en ese estadio. Pocas veces me tomé fotos porque no era tan permitido. Y antiguamente uno llevaba su camarita, pero no había celular. Y no era recomendado. Entonces, pero como estaba en las gradas, todavía no había actividad. Tiene que ser amigo del deportista, del jugador, para que le dé entrevista. Anteanoche, fuerte lluvia, dice, ah, bueno, está bien. Por eso es que están jugando ahorita. Si hubiese llovido hoy, como se veían las imágenes, no se hubiera podido jugar. El béisbol no se puede jugar cuando llueve. Porque la pelota en primer lugar se pone más pesada y se pone resbalosa y es peligroso. Y es peligroso. Entonces es preferible suspender. Ya es como la tecnología sí está más o menos puntual. Ya desde la mañana saben si va a llover o no va a llover esa hora, si va a jugar o no se va a jugar, si está pospuesto, está reprogramado, está cancelado. A ver, los Yankees de Nueva York están ganando 1 por 0 en el séptimo episodio. Y el equipo de los Mets está perdiendo con Miami 2-1, estaba ganando. También está en el séptimo, pero están jugando en la Florida, en Miami están jugando los Mets. Ya vamos a revisar la tabla de posiciones y cómo van los equipos. Bueno, les dije al comienzo de la programación, Nacional está saliendo de un pozo profundo, es un nuevo oxígeno que esperemos sea duradero, permanente. Está bien investigar cómo se generaron, como dice el general Moscoso, cómo se generaron esa deuda de 10, 12 millones, está bien. Pero ahí no se va a quedar. Tiene que, ah, ya, 12 millones. Ya saben cómo se generó, hagan lo que quieran hacer, pero independiente de eso, tiene que empezar a cubrir como hoy, que se pagó las deudas que estaban obligados a pagar. Hay que ver hasta dónde y cuánto tiempo demora y cuánto resiste la economía y el bolsillo de los que están frenteando. La señora Liliana Yunda, el general Moscoso, como decía ayer, está bien, son lindos nombres, pero ¿con cuántos sponsors vienes en el bolsillo? O en tu billetera o en tu cartera. El nombre nomás no basta. Después, por eso empiezan a cuestionar, a preguntarnos. Los que más cuestionan y se oponen a todo son los que nunca ponen nada. en una, como está de moda en las organizaciones, cuando hay reuniones, los que se oponen es todo y boicotean todo. No, eso no me parece, vaya a ver si están al día en las alícuotas. Deben años, no pagan. Y como les ponen los nombres en la puerta, se pone bravísimo. Demandan, quieren pegar, los agreden a los guardias. Paguen y entra y sale. Si no los dejan entrar, uy, Dios mío. No pagan las alícuotas, el mantenimiento, piscina, limpieza, recolección de basura y todo. Todas las organizaciones pagan. Yo tengo una amiga que vive en Los Ángeles, le paga $800. $800 de alícuota. Debe haber más caro, seguro. 800 de alícuota para mantenimiento. Y es una pequeña urbanización de unas 10 departamentos, 10 casas. Más fina, más elegante, más caro. Eso cuesta. Y el que quiere vivir ahí, esa es, pues no es que no va a venir a decir, ¿quién les dijo a ustedes que me cobren tanto? ¿Con qué autorización? Hay gente que no paga. Bueno, el Nacional inicia una nueva etapa. ¿Será suficiente para salir de la crisis? A ver, ahí está. ¿Tiene audio?
1: Levanta. Se han pagado los valores pendientes para levantar la suspensión que tenía el club. Y de esa forma pueda estar todo habilitado para que el día domingo podamos jugar en nuestro partido contra San Antonio. Esa es la primera gran noticia que tenemos. La segunda noticia importante, como les comentaba antes, es la tabla roja y lo que haremos alrededor de eso. Y finalmente vamos a lanzar hoy al mediodía la venta de tickets online para el partido contra el Copa Ecuador. En Copa Ecuador contra la Universidad Católica del próximo jueves, así que nuestros hinchas a partir del mediodía podrán comprar vía online los tickets para poder llenar el Gonzalo Pozo Ripalda, y a partir del día martes tendremos la venta física tanto en la sede del club como en Radio Penela y en una isla física de nuestra tiquetera aliada. Sin más que eso, creo que la razón por la que todos están aquí y quizás la noticia más importante para nosotros hoy es presentar a Joe y su cuerpo técnico, que como bien les decía, desde el día uno ha mostrado un compromiso inquebrantable con el club y nos ha demostrado todas las ganas que tiene de sacar este proyecto adelante. Es un cuerpo técnico joven, pero con unas ganas y un hambre de levantar la situación como nadie. Creo que todos conocemos su trayectoria, la experiencia que tiene en Serie B, en equipos como Imbabura y como Independiente Juniors, y a partir de eso, dentro del análisis, la metodología, la visión de juego, pero sobre todo la idea de ir creando a nivel deportivo ciertos parámetros que el club no tiene a nivel de departamentos, de una metodología clara que incluso lo podemos replicar en los equipos de inferiores. Creo que era el candidato adecuado que recogía todas estas características.
0: Muy bien, ahí está, buenas noticias. Esperemos que se mantenga así. De corazón lo decimos, lo estamos diciendo desde hace varias ocasiones. El fútbol necesita recuperar un club histórico como cualquiera. Perdió la categoría por cuestiones administrativas, por culpa de todos, no solamente no. Ellos son los culpables, los de allá, el gato negro, el gato angora por acá. William Silva justo llegó cuando estábamos analizando lo del Nacional. ¿Cómo le va?
2: Aquí estamos, buenas noches. ¿Cómo le va, profe? Qué gusto saludarlos, buenas noches.
0: Muy bien.
2: Ya en este cierre de semana, con arranque de los compromisos del torneo ecuatoriano de fútbol, con una semana de Copa Ecuador, con varios detalles importantes que se han dado y todavía la melancolía de muchos, unos por perder la Copa Ecuador. Lo de Melé pasó suave, ¿eh? no fue un golpe duro, ya como que el Melé termina siendo pan de cada día. Y eso, hoy están en la ilusión de tener un gerente deportivo, ilusionados con un técnico que espera que les diga sí hasta que lo eliminen del torneo colombiano. Realmente me llama la atención esa situación y comienza a bajar mucho más y lo apurado que tienen que estar los clubes para allá y no tener problemas y seguir el fútbol. Yo sé que las cosas de base, de fondo, no se van a generar de la noche a la mañana. Y estos parches que quieren hacer a los clubes, que también escuchaba sobre si era y que tiene que quedarse el técnico de Barcelona, también son parches momentáneos. No piensen en un proyecto algo a largo tiempo, ¿no? Son parches al instante para sacudir simplemente el polvo de la puerta nada más y vamos, continuemos. Esto no termina, es interminable año a año, profe, todo lo que pasa en el equipo los dos equipos de las tierras.
0: Sí, claro que sí. Y decíamos que esta es la jornada número 15. Ya vamos a seguir con el Nacional, pero no quiero dejar pasar la oportunidad. Y para todos no ha sido una etapa feliz, solo para Independiente. 1-16, porque todos han tenido, revisamos equipo por equipo, club por club revisábamos, y entonces decíamos, ¿quién es el único que está contento? Y no es el sistema, porque si fuera otro formato también se vería de la misma manera. Es la estructura, la formación, poco profesionalismo de los directivos, llegan a manejar un club de tanta influencia pública, de tanto impacto, que genera crisis económicas profundas. Y no puede llegar cualquiera, sino más. No puede llegar además de sin ninguna experiencia, ninguna capacitación, y además sin recursos, sin contactos, sin dinero. No se puede. Entonces, de los 16 equipos independientes navegan en aguas tranquilas. Ni siquiera prende el motor a vela. Usted sabe que la vela avanza más rápido que el motor. Yo no quería creer. En mar abierto ya, por ejemplo, hoy salpó el buque Escuela Guayas con los marinos que se van a graduar, como 100 y pico, y van a recorrer muchos puertos, y entre ellos van a hacer una carrera en Nueva York. Y entonces me decían hace algún tiempo que ya en pleno mar ya no andan con motor sino a vela, porque una de las tareas que van a hacer los jóvenes que se van a graduar es que tienen que manipular las velas, tienen que bajarlas, orientarlas y todo eso. Pero fíjese usted, Independiente navega. Católica ya dijo su sponsor principal, señor Fidel, somos mediocres, cuidado, van a perder el auspicio. Barcelona, Liga, ha dado en tumbos así. Ahora se está recuperando con 3 victorias consecutivas. El Cuenca está levantándose también, tiene una de arena y una de cadena. Orense es quizá uno de los que se podría sentir en este momento alegre, porque salió de los últimos puestos de la tabla de posición y ahora está sexto. De ahí, Aucas, Macaragua, Ejicite, Muchurruno, Leones, Delfines, Melé, Libertad, Técnico, Man. ¿Quién puede estar feliz con ese rendimiento? Y además con poco público. Entonces no va, termina más con pena que con gloria en términos generales esta primera etapa, mejor la que es la segunda. Pero siempre hay un fenómeno. Después del Mundial, siempre y en la mayoría de los países, los torneos locales empiezan lento en emociones y con presencia del público en los estadios. ¿Por qué? Porque han quedado extasiados, han quedado viendo un fútbol a nivel mundial. Esa es la razón, la explicación, güey.
2: Ay, me sorprende las cosas como se están dando. Te hizo una explicación muy, muy detenida y detallada de qué es lo que le están pasando a varios equipos del fútbol ecuatoriano. Los que crecen, crecen. Los que decrecen están en esa búsqueda de poder encontrar ese camino. ¿Sabes cuál es la situación más... ¿cuál es el detalle neurálgico de todo esto? Es de que si creíamos que Barcelona, que arrancó con un poquito de suerte, con buenos resultados, con que la historia del Barcelona ha sido esa, no sé, se la han puesto los historiadores y los protagonistas a lo Barcelona. Le han puesto esa terminología que hay que pelearla de esa manera, pero ya pasando los días nos damos cuenta que ha decrecido. Esa parte fundamental se ha ido al piso porque han pasado ya más de ¿cuánto? 14 fechas del torneo y 5 fechas del torneo de Libertadores y el Barcelona no juega bien. Y el Barcelona decrece. Y el Barcelona están pensando en solucionar la vida con un nuevo técnico, porque esos han sido los tapahuecos de los últimos años. Un nuevo técnico que viene a darle una ilusión. Si no, se tienen que acordar que se fue el técnico que estaba en camino y llegó Haaland y casi, por poquito. Y en la segunda etapa, realidades de la vida. Entonces, ya llama la atención esa, profe. Llama la atención que otros están pugnando por querer tener un entrenador de turno. O sea, hay muchas cosas que a uno lo ponen, lo desesperan en realidad. Lo de Católica es evidente que ha decrecido terriblemente. Estaba en un buen nivel. Yo también he puesto mis puntos en Católica. Tiene buenos jugadores, pero por ahí tiene un par de jugadores que se patean las orejas y no marcan goles con el arco vacío. Esa también ha sido parte de esto. Y Católica sí, no se puede creer que tiene una estructura económica importante que lo sustenta. Lo sustenta, lo tiene ahí enganchado. Porque eso lo quisiera tener en Delfín, lo quisiera tener Manta. Lo quisiera tener el mismo club Sport Melé en la actualidad, profe. Y eso no se da. De la manera que uno cree, y entonces ahí es cuando uno se pone a, otra vez el Católica, ese Católica que hemos visto en los últimos años, que tuvo una intención fantástica. ¿Qué pasó? ¿Qué es lo que ocurre? ¿Qué es lo que sucede en los equipos del fútbol ecuatoriano? Y entonces comenzaremos con la misma tónica de así van los sub y baja. Y sabe que se quedan enganchados con una situación que yo lo escucho constantemente en la comunidad deportiva. Es que espérate que ya mismo viene el declive del equipo que está arriba.
0: Sí.
2: Ponerse a pensar cosas que acá es de trabajo.
0: A soñar.
2: Hacer soñar a la gente, embelesar a la gente con un sueño que no se puede, que no se va a dar. Que no se va a dar porque no se va a dar. Así de sencillo. Entonces, si no se ponen a trabajar ya desde ahora y solucionar las cosas que tenemos que solucionar y no tener acá gente que sea más brava que los propios, o sea, cuando digo bravos, no sean molestos, se molesten, cada cosa que les van a topar se agravien inmediatamente y se pongan enojones bajo el entorno del Barcelona. Hoy por lo menos yo tengo que decir que el Barcelona, estos directivos que están en la administración del Barcelona, que debían haber salido, que sea para decir que iban a cambiar de camiseta, que iban a cambiar, no han salido, son mudos, mudos. Lo que años anteriores veíamos que en Barcelona cada rato salían, cada 8 días vi una rueda de prensa. Ya no la hay, ya no la veo. ¿Será bueno, será malo? Ya nos estamos quedando acostumbrados año a año de ver cosas que se dan y que ahora ya no se dan. Y como digo, en estos dos directores deportivos, no sé si es así el oficio, y el presidente de Barcelona que está en la actualidad, que no sé si está el mismo presidente o el encargado, el que se quedó encargado, no hablan, están calladitos. Tampoco así. A un equipo grande hay que siempre estar ahí, y por lo menos para dar la cara y para demostrar que hay alguien detrás del equipo, ¿no?
0: Y por lo menos decir, Farías va a seguir, sí, o no va a seguir. Porque es una locura, no sé por qué.
2: O la tercera, damos respaldo a técnico.
0: Sí, no se puede estar cambiando, sino más porque se contrata a la ligera. Si el entrenador no rinde, la culpa no es del entrenador, sino quien lo trajo. Y además aquí el Barcelona y el Camerino es un monstruo. Come técnico, come juveniles, come piernas. Es una cosa terrible. El banquillo el técnico es muy caliente. Llegan muy, muy bien, bonitos, hola. Casi sin entrenar. Empezó a ganar, a ganar, a ganar. Y de repente, ¡pum! Cuando ya empezó a entrenar, empezó a perder. ¡Qué ironía de la vida! Que no tiene ninguna lógica, ninguna explicación. Son bambalinas. Técnico serio, hola, era un técnico serio. La misma prensa y los allegados a Barcelona le hicieron la cama. Damián Díaz, la prensa le ha llegado a Barcelona. ¿Cómo va a creer que este Haaland, que se ha creído para echarlo a Damián Díaz, él no es el dueño del equipo? Ingenuos que creían que era Haaland el que lo había votado, es para acomodar una estrategia comunicacional pavorosa, como ahora. Yo ya siento y noto que están reaccionando, pero ellos auparon y empujaron la actual situación. Nadie se puede bajar de la camioneta.
2: Nadie. Yo creo que también un poco la soberbia, ¿no? Porque fue soberbio el directivo en su momento cuando dijo, ay, si Dios, López creo que fue el que, ay, si tengo que rescindir el contrato de él, bueno, yo lo rescindo y yo lo pago.
0: Sí, hay que ver si lo pagó.
2: Bueno, eso es ya cuestión de...
0: Pero eso fue una reacción prepotente.
2: Por eso le digo, con un poco de soberbia, con un poco de todo. Y apareció... Claro, y apareció este video que se había pasado hace rato. No sé si es actual, porque lo veo bien, bien gordito al presidente en ese entonces, al señor...
0: No.
2: Sí, ya, sí, no recuerdo este video. Yo a veces he visto mucho, pero no lo recuerdo. Sí, pero entre ellos le pregunta sobre el caso Nahuel Pan y dice, no, es que estaba en el presupuesto. ¿Cómo puede estar en los presupuestos sacar jugadores? ¿Cómo puede ser esa situación?
0: La gente.
2: Claro, o sea, a ver, en el presupuesto el jugador tiene que dejar, sí, futbolísticamente, dejar cosas importantes al club. Y si cuando ya se va, por cualquier motivo, lo que tiene que dejar es que algún otro club esté, o sea, ese es el buen jugador, que tiene que dejar esos picos altos para que los otros equipos digan, yo necesito a tal jugador, ¿ya? Ah, pero ahí en el camino hay situaciones que pasan. Él hablaba de Nahuel Pan. Nahuel Pan estuvo acá, ¿cuántas ocasiones? 2 ocasiones. La primera brilló, en la segunda por ahí un poco más y menos, y se fue, ya, no dio, pero no puede ser que esa cantidad de dinero que en algún momento ya se escuchó que el Barcelona tenía que cancelar por él, solamente diga nada más que ese era un dinero que ya, como que decirle, ya la gente sabía que nosotros teníamos que pagar por eso, ya estaba en el presupuesto el pago de eso. ¿Cómo puede estar en el presupuesto? No. Cuando el presupuesto tendría que decir, yo no soy empresario, pero los presupuestos creo que se crean para darle una forma robusta a todo el año de trabajo, ¿no? Creo sí. Así. Pero en cosas positivas, pues, no en pagarle a un jugador. El presupuesto, o sea, vamos a poner ahora que ponen ellos entre 5 o 6 millones, o sea, son 7 millones en realidad, porque 1 millón tienes que pagarle a un jugador. Estamos poniendo un ejemplo así como es el que se escuchó, y le digo, lo leí, lo puse en el grupo porque dije, es bueno hablar de estos temas que involucran al Barcelona. Por eso provoca todo esto. Por eso que, aunque es ya no saben, sí, Exacto. Porque eso de, a ver, lo vemos en la política normal. Esas ilusiones, hoy mismo en el país, las ilusiones de que vamos a refundar y refundar y refundar. ¿Hasta cuándo este país se refunde y estamos en 2026? ¿Hasta cuándo tenemos por lo menos agua en todo el país? ¿Hasta cuándo hay cosas favorables para el Ecuador? No lo hay. Si la luz la hemos tenido que padecer años atrás. En los equipos la situación es así. Te pintan el oro y el moro, te dicen, no, es que te voy a traer a este, te vamos a armar un super equipo, un mega equipo, y sabemos que el armaje de ese mega equipo corresponde a dineros que hay que cancelar y que hay que gestionar, porque como decía el profe ayer, en el momento, en la actualidad, hay jugadores que vienen cero costo, pero hay jugadores que hay que pagarle premio, prima, vecina, la comadre. Y esos números son altos.
0: Y seguramente no son buenos.
2: Bueno, y ese todavía. Como ahora, pues la nómina del Barcelona, de los jugadores extranjeros que se trajo. Yo se lo voy a quitar primero al arquero Contreras. Y al otro, bueno, y a los dos más, que es el caso del delantero porque lo ha demostrado. Y el defensa central. Yo de ahí, yo no me quedo con ninguno más. Y mire que yo no digo ni el caso del volante 5, que sí me gusta el sacrificio de él, pero como que necesita al lado también alguien que sea un eje, el eje conductor del Barcelona, y de ahí los demás, y son 8, pues papá, son 3, 4, no, 4 más, y los 4 más, ¿dónde quedan? Y los 4 más, ¿qué han hecho? No puedo decir Sosa, porque Sosa es ecuatoriano, nacionalizado ecuatoriano, hay que tener esa consideración, pero de ahí son otros más que están en el camino que no han dado. Y ahí sí, yo digo, bueno, esa viene la gestión. Además, porque el técnico ha venido ya, profe, generando esa plataforma, ha manifestado que hay que cambiar. Núñez poco, Martínez poco, bueno, y ahí los dos más que se meten. Ya, y son dos más, no recuerdo el otro, los dos más. Pero bueno, son 4 extranjeros que podrían tranquilamente al Barcelona darle otro tipo, otra cara. Pero claro, que económicamente, como tienes un presupuesto bajo, ayer hay que recalcar, ayer el discurso del señor Farías, básicamente es que dijo, no, es que el presupuesto bajó y como el presupuesto está bajo no pudimos pelear con los acá.
0: Lo dice ahora.
2: Se justificó. Perfecto. Yo le dije que no lo escuché mucho, pero también es que tantos partidos, ahora va a tener menos partidos, vamos a ver si se resuelve de manera diferente, pues el andar en el Barcelona. Esperemos. Yo siempre digo, detalles que los pintan los técnicos y como para poquito apaciguar la dura situación que pasan, y también cómo le caen a diario a un equipo como tiene la popularidad Barcelona.
0: Hay temas interesantes que los vamos a revisar después de la siguiente pausa, porque quiero preguntarle si ya contrató el Internet Stream, que parece que sus archivos viajan a la velocidad del tren, al tren bala, o también llegan rápido, como que si fuera un delivery, Internet Stream.
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0: Es la hora 20.
1: 15 minutos.
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0: Bueno, estamos de vuelta, están empatados. Libertad abrió el marcador, se puso adelante con Iván Zambrano al minuto 46. Pero al 51, Mateo Carvajal puso el empate. Ellos no se asustan porque empiezan perdiendo. Manejan el partido, ha habido cotejos que han ido perdiendo 2-0 y le han dado vuelta. Ese es el equipo que sabe encarar, pues. Serio, cuando va ganando y calmado, tranquilo, inteligente, cuando tiene que remontar marcador. Así que la FIFA dice que usará Fan ID en el Mundial. Hay preocupación, William, hay preocupación porque vi una información con la reserva del caso, a ver si es verdad o no, que las reservas no están al 100% en los hoteles. Estaban programados para recibir a los aficionados. A lo mejor a última hora la gente llega, los aficionados llegan y cambian todo lo que se está diciendo a última hora. Yo me acuerdo que cuando Ecuador no podía ir al Mundial de aquí, de Guayaquil, iba mucha gente al Mundial. Y uno joven, desconocedor de muchas cosas, uno cree que va desde el comienzo hasta el fin, desde el primer partido hasta el último, no, pues. Como se conocen ya los calendarios de juego, la fecha, la hora, aquí mismo las agencias los ayudan. Vengan, ¿qué partido quiere ver? Este, el de acá. Bueno, ahora hay la preferencia de ver, querer ver Ecuador. Pero antiguamente, que no jugaba Ecuador, decía, yo quiero ver Alemania, Argentina, Holanda, aquella época, Italia. Entonces cuadraban temas. Veían ese partido y ya regresaban. O querían ir al final. Al final, fíjense el fenómeno que se presentaba. ¿Cuántas personas van a un juego final? Por decir, 60.000, 80.000. Y entonces, más la parte de los equipos, de apoyo, transmisión. Todo eso, 60.000. Quieren regresar al día siguiente de la final. Se puede imaginar si lo que se colapsa el aeropuerto, la compañía de aviación, el transporte. Por eso es que algunos prefieren, no, yo al día siguiente no quiero regresar, no se puede. Porque hay gente que trabaja, y empresarios, hasta repagan. Dicen que van al aeropuerto y le compran el cupo a alguien que está en la fila. Yo no sabía. Usted está en la fila ya para chequear y le dice a alguien, oiga, le doy $1,000 para que me dé el cupo. Y si tiene casa aquí, Kino, yo me quedo. Dame los $1,000. A menos que necesite irse porque empieza a trabajar. Por eso es que no es bueno irse un día antes de que tenga que ir a trabajar. Así que así son el mundial, el ID. Así que, además de la foto, tiene que, además del boleto, ¿no? Ya, Richard Pacheco y Manuel Matute ya tienen. Ya le notificaron por internet el boleto y falta que le manden el ya con el código QR. Y ya tienen hospedaje donde van a estar, ya tienen alquilado el carro donde se van a movilizar. Y el ID, eso va a retrasar un poquito la entrada, pero así es cuando íbamos nosotros a la Serie Mundial del Béisbol de las Grandes Ligas antiguamente. Mostraba la credencial y ya, ahora no, había que ir con anticipación porque tenía que sacar la computadora, sacar la cámara, sacar la grabadora y mostrarle, y le ponen una cinta de seguridad. Y eso le quita tiempo, porque mientras te están atendiendo a uno, no puede ir por un costado del otro, a todos. Vamos a ver cómo va esto, pero vamos a ver cómo ocurre. Ya el equipo técnico del Ecuador ya viajó, ¿no, William?
1: Sí, ya se hablaba de una cantidad de 300 maletas distribuidas para poder llegar a Estados Unidos. Una gran cantidad, unas toneladas de vestimenta, de objetos
0: Sí.
1: que necesitan los jugadores, ¿no?
0: Pero dice que comida no lleva.
1: Así lo escuché, que comida no lleva, solamente es vestimenta nada más y bueno, lo necesario para lo que es la logística.
0: Claro, es que me imagino que todo eso lo han de conseguir allá. Así
1: Seguro,
0: que
1: claro.
0: siempre antiguamente llevaban hasta agua cuando venían acá a Copa Libertadores o la selección de Brasil, de Argentina, de hecho los pesados, hasta agua traían, porque antiguamente el agua de Guayaquil era mala.

0: En el Congo ha aparecido casos de ébola, el virus. Y al equipo, a la selección de Camerún, le van a exigir que esté en Estados Unidos en cuarentena 21 días. Tiene que viajar entre hoy, mañana, pasado, para que alcance los 21 días. Ya ahorita falta 20. Faltan 20, 20 días y 23 minutos, 33 minutos. Y seguramente.
1: Rayado, habrá que pasarle la factura a David Cabezas, que dio un rebote largo en una bola sencilla y el balón le quedó al 8, que la mandó adentro. Y es el segundo de Independiente, que le da la vuelta al marcador ante su gente. Y a los 21 minutos y medio del segundo tiempo, el líder del campeonato pasa a ganar el partido y es el 2-1 ante Libertad.
2: Perfecto, ahí está el ganador de las primeras 15 fechas, aunque no tiene las 15 fechas ganador, pero Independiente del Valle le saca 14 puntos ya. 14 puntos a su seguidor llamado Católica, Barcelona y creo que es Liga de Quito el otro. Bueno, ahí está el capítulo casi cerrado de esta etapa, ¿no?
0: Sí, tremendo. Lo que justo estábamos diciendo, no se angustian cuando van perdiendo, no se sienten sobrados cuando van ganando. Y empezó perdiendo Libertad, abrió el marcador al minuto 46, al 51 Carvajal recién empató. Y no se angustian, no se alocan.
2: Yo escuchaba una reflexión el día de hoy, y buena reflexión, la utilizo. Yo cuando escucho buenas reflexiones la utilizo, ¿no? Uno dice, bueno, un poquito como que me voy a pegar la reflexión con lo que está pasando en la actualidad y con lo que pasó anteriormente. Y uno siempre recuerda, ¿cómo es que lo dejó Castillo el Barcelona en el torneo ecuatoriano de fútbol frente a Independiente antes de que venga el siguiente técnico? A un punto.
0: ¿A un punto? A un punto. Bueno, un rescalvo.
2: Perfecto. Y entonces uno escucha y dice, ¿Cómo está el primero del campeonato? Bueno, tiene 37. ¿Y el segundo? Tiene 36. Vamos a poner un ejemplo. Perfecto. El tercero tiene 30. Ah, bonito. ¿Y el cuarto? Tiene 30 también. Y el quinto tiene 25. Perfecto. Pero no es lo mismo que decir que el primero tiene 37. ¿Y quién es el segundo? Es Barcelona. Bueno, que ahí se está disputando con Católica y con Liga. ¿Y cuánto es la diferencia? No pregunta la diferencia, sino, el segundo, sí, qué chévere, está peleando el torneo. 14 puntos tiene de diferencia. Así tampoco se mide el fútbol. Esta diferencia ya la sacó el año pasado Independiente del Valle en 30 partidos y ya en las primeras 15 ya lo está volviendo a sacar. Así que, señores, preocuparse mucho más. Sé que Independiente es el equipo a ganar, pero también hay que ganar los partidos que a veces se convierten en difíciles para los tres equipos que están arriba. Digo tres, pero aunque son cuatro en realidad con Deportivo Cuenca y con Orense también, don Johnny. Sí. Y con Orense, o sea, no es solamente ahí. Y la situación del siglo es que Católica tendrá que enfrentar a un equipo que en condición de local puede llegar a 27.
0: Orense.
2: y Barcelona tendrá que ir a visitar tierras mantenses, manabitas, para enfrentar al Delfín, y uno ahí pone siempre incierto, como viene el Barcelona, siempre va a poner algo incierto. Lo mucho que podría llegar es un empate favorable para el Barcelona, de ahí bueno, puede ganar, pero yo digo que siempre lo va a poner incierto, porque estos son los equipos que dicen los técnicos que se nos crecen, nos esconden, etcétera, etcétera, y no puedes hacer tu trabajo. Y Liga de Quito, que es el único que no tengo en la consideración con quién juega Liga de Quito esta semana, profe, no sé si lo tiene en el calendario, para saber con quién juega, pero Quito y Cuenca, porque esos son las Ligas de Quito y Cuenca, que son...
0: Juegan los dos.
2: Juegan los dos, o sea, tranquilamente habrá uno que saque

0: la cabeza en esta fase. Así que
1: en Cuenca.
0: En Cuenca, mire cómo son las cosas de la vida. Así que ahí está, profe, ahí está. No es lo mismo decir que estás a un punto que estar a 14.
1: Qué bárbaro. Oiga, aquí tengo el dato de lo que llevaba el cargamento de la delegación del Ecuador. 7 toneladas de cargas y equipaje. Un total de 300 maletas de 23 kilogramos cada uno. 300 maletas, 7 toneladas métricas, 23 kilogramos por cada maleta. ¿Qué nomás lleva? Cientos de uniformes de juego, ropa de entrenamiento y prendas de presentación adaptadas a los distintos climas. Equipo médico y recuperación, máquinas de crioterapia, electroterapia, termoterapia para la rápida recuperación física de los futbolistas tras los partidos. Pizarra, herramienta de análisis, computadoras para el cuerpo técnico. Y a diferencia de otros torneos, para este mundial, la Federación Ecuatoriana de Fútbol no transporta alimentos. La decisión se tomó para evitar complicaciones y demoras en los controles aduaneros, ya que la ciudad de Columbus, donde es el búnker de la concentración, tiene acceso a todos los productos necesarios, pero igual tiene que pasar inspección. Ahí están los detalles, ¿no? Y pensar que esto es vital, y ya no es con una sola persona. ¿Se acuerda que antiguamente Barcelona tenía un utilero famoso? Uno. Y para... ¿cómo que se llamaba? Incluso la esposa le iba a ayudar porque lavaba la ropa. Después se enfermó y la señora le ayudaba, pero ya no podía. El señor se enfermó. Antiguamente, y uno decía, ¿y por qué se va antes? 3 horas antes, 4 horas antes, la utilería va adelante. Cuando están en la concentración, Amelie, por ejemplo, que está en norte de Guayaquil, 4 horas antes, ya la utilería tiene que estar allá. ¿Sabe por qué? Porque los pueden interceptar y pueden bloquear y no dejar avanzar y cómo se presentan a jugar. Cuando ya el tumulto de la gente y todo eso, y que hay gente que va temprano por el tránsito, por seguridad, por comodidad, porque eso demora en acomodarse. Son detalles que la gente no repara, ¿no? Tiene su lógica y su importancia. Bueno, entonces, les decía, estamos en el tema de la cuarentena. ¿Qué pasa si llega uno de los jugadores, viene con el virus, contamina a sus jugadores, al cuerpo técnico, a los familiares, porque siempre hay más familiares, y esos familiares se sientan en el estadio y contaminan alrededor? Se arma un caos terrible. Bien hacen, lo que se ha oído recién, no sabemos si se cumplirá o no, la cuarentena de 21 días. ¿Cuándo juega el Congo? Ya le vamos a buscar Congo en el mundial. Usted está ahí, William. William se fue, le cortó, no le corta. El 17.
0: Aquí estoy.
1: El 17 tiene tiempo para ir a la cuarentena. Y es mejor que esté en la cuarentena antes para que pueda luego ya estar en condiciones normales. Cuarentena tiene que decir que tiene que estar encerrado. Claro. Tiene que ser tratar un hotel exclusivo y nadie más. Porque puede estar encerrado, pero en el gimnasio pueden estar trabajando. Así que tiene tiempo Portugal con República Democrática del Congo. Qué ironía de la vida, ¿no? Le ponen República Democrática a los países que tienen dictadores. Así era Alemania del Este, República Democrática de Alemania, y eran los que estaban, no dejaban salir a los alemanes cruzar para la otra Alemania. Y hasta que pusieron la muralla, la pared, y se llaman democráticos. Bueno, ese tema es delicado, que le pongan atención. Porque así como le van a hacer una estatua al gato negro, le van a hacer una estatua a Guardiola, ¿qué le parece?
0: Guardiola, ¿en qué lugar?
1: En el último equipo.
0: Digo, pero ¿en dónde? ¿En dónde? ¿En qué lugar? ¿En Egipto? ¿En Arabia? No,
1: pues donde estuvo dirigiendo el último
0: club. Ese es Manchester City.
1: Ya. Ahí está.
0: ¿Se lo merece en realidad? ¿Esa es situación de merecimiento en realidad?
1: ¿Cuáles son los méritos?
0: Yo digo merecerlo. Digo merecerlo en realidad. Por las cosas que a veces uno hace, yo creo que rescato que han habido técnicos con mayor capacidad y de más años que no se le han dado un reconocimiento así.
1: Dice, Manchester City construirá una estatua en honor a Josep Guardiola, quien deja el club tras una década de gloria. Así que pondrá su nombre a la tribuna norte del estadio, que acaba de recibir una remodelación para agregar más de 7.000 asistentes a la zona. Ahí está. A ver, dice. A ver, ¿cuáles son los méritos?
2: Saltó de la banca, Billington Branda, qué cabezazo para vencerlo. Aldair Quintana, gran corrida por la zurda de Jackson Rodríguez. Y el frentazo del número 70 para mandarla adentro. Y Libertad pide guerra en el partido. Empate el encuentro en un segundo tiempo espectacular que ya nos ha regalado 4 goles. Libertad igual el cotejo en el 32 del segundo tiempo.
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1: ¿Qué le parece? Bueno. Le pone drama, le pone emoción. Hasta el último minuto no lo den por muerto. Así que la tribuna y la estatua asegurarán.
0: Tanta fuerza sin tanto condumio.
1: La tribuna y la estatua asegurarán que el legado de Pep esté siempre en este club. En la ciudad de Manchester y en el fútbol inglés, dijo el presidente Khaldun Al-Mubarak. Ese es el problema. Increíblemente en Inglaterra hay dueños musulmanes. Hay alcaldes musulmanes como Nueva York. El peor error dicho por la gente de Nueva York, que ya se declaró en quiebra y no tiene presupuesto, por poner todo gratis. Transporte, educación, no sé qué más. Dijo que iba a ser gratis todo y ya se quedó en quiebra. Así son los políticos populistas.
0: Así. Tremendísimo.
1: Bueno, entre las declaraciones.
0: Yo me ponía en ese son de saber. ¿Por qué es el premio? ¿Por qué se lo premió?
1: Falta el mérito, no dice la información.
0: Creo que sí, no tiene el técnico Ancelotti también tuvo por ahí, claro, es según el equipo que le quiera dar el premio, ¿no? El técnico de Manchester City, Manchester United, el veterano Ferguson fue, ¿no? Ferguson por tantos años, no sé si es que tiene un reconocimiento de esto fuera de su del campo del Manchester United, ¿no?
1: Yo le voy a decir solo una: el entrenador más laureado de la historia del fútbol suma más de 40 títulos oficiales.
0: Pero eso es una personal, sí. ¿No?
1: Claro.
0: Bueno, claro, por eso digo, pero lo personal. Lo de acá le está haciendo es una institución, un equipo.
1: Claro, vamos a buscar qué título nomás. ¿Qué título nomás tiene A ver, títulos. 3 en la Liga Española, 2 en la Copa del Rey, 3 Supercopas de España, 3 Bundesliga, 2 Copas de Alemania, 6 Premier League, eso es ya en Inglaterra, 3 FA Cup, 5 Copas de Liga, 3 Community Shield, 3 Liga de Campeones, 4 Supercopas de Europa, 4 Mundial de Clubes. ¿Qué le parece?
0: Sí, completito.
1: Ahí está. Y si además es una institución privada, que le dé el Estado, o sea, hay que ser más selectivo, ¿no? Porque siempre están en la mira ahí de los opositores y los enemigos políticos y todo eso. Oiga, entonces, el sorteo de la Conmebol para ver con quién juega Liga e Independiente será próximo viernes, de hoy en 8, 12 del día, ya para acá, para Barcelona, Melé, Guayaquil, eso ya perdió vigencia. Así es el fanático, ¿qué le va a interesar? Si tuviera Barcelona, Melé, mandara delegados, reporteros. Y entonces, esa es la teoría, pues, de cuán importa una cosa o la otra. Bueno, Joan Laporta, aquí está la información del sorteo. La Conmebol confirmó oficialmente que el sorteo de octavos de final de la Copa Libertadores se realizará este viernes 29 de mayo a las 12 horas de Paraguay en su sede oficial de Luque, o sea, a las 10 de hora Ecuador. Instancia donde quedará definido todo el cuadro de la fase eliminatoria del torneo continental. ¿Ya cuáles van a ser ahora? ¿Fases? ¿Segunda fase?
0: Podría ser.
1: Ya de ahí ya son eliminaciones directas, ¿no?
0: Claro, claro. Es que ya de aquí creo que el mata-mata, como se suele decir.
1: Bueno, ya solamente queda para Libertadores, Independiente, Liga y Sudamericana está peleando en Macará y Cuenca, ¿no?
0: Exactamente, esos son. No sé, pero si ellos terminarán siendo los únicos que peleen, porque, bueno, se cierra la etapa, arranca otra, pero yo creo que ahí, hasta ahí, yo creo han hecho gran campeonato, ¿no?
1: No,
0: lo de Cuenca y Orense a mí por lo menos me llama la atención.
1: Oiga, bueno, 2-2 y se pone bravo ese partido. Y está bien que la gente lo disfrute. Y los goces, ¿qué tal si Independiente gana 3-0 o pierde 3-0? Ahí está luchando, un minuto 84. No se descuiden, no lo den por muerto. Alguien decía en la época que los Yankees estaban buenos. No lo den por muerto, porque si lo dejan respirar, se levanta y te gana. Entonces, hay que utilizar esa filosofía. Oiga, Joan Laporta dispara contra el Real Madrid. Eso tiene una pelea encontrada hace tiempo, hace años, históricamente. Dice Joan Laporta, usan al Barça para tapar sus fracasos. En vez de hablar de su club, de su equipo, siempre se la toma con el rival para esa estrategia comunicacional, para dividir, para desviar la atención. Así que Joan Laporta volvió a encender la rivalidad entre el Barcelona y el Real Madrid con duras declaraciones. El dirigente azulgrana apuntó directamente contra Florentino Pérez. Oye, ya está mayor. Y muy pocas veces sale a dar rueda de prensa, porque es un magnate, tiene sus negocios, que le requiere mucho tiempo y de ahí reparte para Real Madrid. Pero ahora está preocupado porque puede perder el mando del club. Y él tiene ahí muchas inversiones. y por eso es que sale. Y a propósito del rival, ya le vamos a decir qué ha pasado con el Abad. Han invertido mucho y siguen sin ganar nada, mientras que nosotros seguimos ganando, claro. El Barcelona es un equipo joven, ¿no?
0: Claro.
1: No tiene grandes estrellas. Yamin Yamal no jugó en el último
0: partido. Sí, pero Yamal es una de sus figuras. Tiene los defensas, tiene desde el portero. Hay una amalgama importante. No quedaron, este año no pelearon la Champions, pero se sabe que es una institución que ya con haber ganado también el torneo local hizo temblar también el planeta, porque usted sabe cómo es esa lucha entre ellos y Real Madrid y el Atlético también, ¿no?
1: Real Madrid con Atlético de Madrid. Llevamos dos ligas seguidas, dos Supercopas y una Copa del Rey, comentó Laporta, quien además aseguró que el actual proyecto culé, como le dicen a los del Barcelona, vuelve a generar respeto en Europa gracias al trabajo de Hansi Flick, que es el técnico. Hansi Flick. Y salieron de, ¿cómo que se llamaba el técnico?
0: El anterior, no estaba... Ya, así que
1: fue jugador con ellos y...
0: ¿Cómo no estaba ahí?
1: Ahí
0: ¿Era Koeman o no?
1: No. Que dijo que iban a llevar también como asistente a al que vino a entrenar la selección acá en los días que estábamos en plena pandemia y cuando ya se podía entrenar se fue. ¿Cómo se llama? Bueno.
0: Sampaoli.
1: Sí, no, pues se fue por los... No dio resultado y trajeron a Hansi Flick. Laporta dejó claro que el club mantendrá una política prudente pese a la mejoría económica. Y en Real Madrid tiene estrellas. Mbappé, Vinicius Junior, Rafinha el otro.
0: Rafinha, sí. Oye, sí, Rafinha.
1: Y lo que pasa es
0: pero Rafinha, si mal no recuerdo, está en el Barça.
1: Claro. Y que dice que Mbappé es un problema de camerino. Ah, y se ha filtrado de que el otro día hubo una pelea pues con el uruguayo y otro jugador que se empujaron y el uruguayo se golpeó al filo de una mesa y tuvieron que llevarlo a coger punto. Dice que a menudo se agarraban del cuello algunos de los jugadores entre ellos y se pelean. Dice que eso es habitual en el camerino de Real Madrid. Cuando hay una cosa como esa, olvides. Es terrible, Mbappé es un peligro, parece que no dijera nada, no, esto, pero influye mucho. Oiga, ¿qué le parece? Cristiano es el más rico que nunca, dice.
0: ¿Cuánto? Como le dije ayer, a más de esa riqueza, como le dije ayer, el conseguir un título que también estaba haciendo escaso para el equipo de Cristiano. Hoy sí, verdad, yo creo que está clarito, considerado el mejor económicamente hablando. Todo lo que mueve Cristiano Ronaldo en el entorno es espectacular.
1: Tiene millones de seguidores en sus redes.
0: Aunque me dicen que, algo leía yo hace unos días atrás, que por una situación, una publicación que pasó, algo fue que sucedió, algo pasó. Le había bajado más de 500,000 seguidores.
1: Sí, pero ellos tienen ni sé cuántos millones.
0: Claro, a ver, creo que Instagram es la que más ellos están siempre.
1: No usan, sí, por ella.
0: Sí, a ver, ¿por qué Cristiano Ronaldo perdió seguidores? A ver, porque era un tema específico. Dice, ¿por qué Cristiano Ronaldo perdieron millones de seguidores? Habla que se trata de una medida anunciada anteriormente por Meta, que buscaba hacer una limpieza en la plataforma para combatir los spams, seguro en esto, ¿no? Que manifiesta. Pero yo leí otra, haciendo una crítica, ¿no? Haciendo una crítica, millones de seguidores perdió Cristiano Ronaldo, y es generada por los de Metro. Millones de seguidores perdió Cristiano Ronaldo, Kylian, a ver, Kylie Jenner, y por eliminar, por eliminación de bots, dice la tendencia que replicó. Gol, vamos al gol.
2: ¡Gol de Libertad de Loja! ¡Gol!
1: De visita,
2: ¡gol de Libertad! Lo hizo Billington Branda. Toda del 70 le rompió la cadera al jugador Andy Velasco. Se metió dentro del área y definió con derecha ante la estéril resistencia del arquero Aldair Quintana. Balón adentro y en el 45, doblete de Branda para que el Libertad de Loja pase a ganar el partido. Y es el 3-2 en el Valle de los Sueños.
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1: ¿Qué le parece?
0: Imagínese, profe. Imagínese, el Valle de los Sueños, por favor.
1: Esa, oiga, el otro día íbamos en el carro con mi esposa y puse un partido y escuchó uno que decía, por los clavos de Cristo. ¿Qué es eso? Me preguntaban, yo no sé. ¿Y quién es ese? Yo tampoco sé. Es un relator quiteño. Después dijo por la soga de Judas.
0: Ahí estaba muy, muy bíblico. Estaba.
1: Sí, pero es que no muy tenía nada que ver una
0: nada cosa. Que ser lo uno con lo otro, creo. No estaba enganchado lo uno con lo otro. Oye, pero no, este es como el ¿cómo es? París tiene el Parque de los Sueños, ¿no? Así es.
1: Claro, sí.
0: ¿Estoy bien o no? El estadio está en los parques, el Parque de los Sueños. Así es el, acá, como es el Valle de los Sueños. ¿Ah? ¿Y quién le puede quitar ese gusto de decir que está en el Valle de los Sueños? Como está en el Valle de Chillogallo, pero en el Valle de... ¿cómo se llama? San Colquí, ese sector. Ahí está, para que vea. Bueno, y estaba hablando sobre el caso de Cristiano Ronaldo. Y dice que una limpieza, bueno, esto no había sido por situaciones en realidad... de él específicamente, sino que una purga masiva de cuentas falsas, bots y inactivos, afectando directamente a las figuras globales como Cristiano Ronaldo y Kylie Jenner, quienes registraron pérdidas millonarias de los seguidores en cuestión de horas. Esta medida previamente por Meta responde a los esfuerzos de depurar la plataforma garantizando las métricas reales. Pero bueno, sabemos que Cristiano Ronaldo... donde se pare es una fuerza mediática total.
1: Sí, genera mucha tendencia. Y eso paga mucho dinero. Pues la frase de ese Valle de los Sueños es de una famosa película que se llama El Campo de los Sueños. Es de un argumento de un granjero en el estado de Ohio. Yo lo he visto ya como dos veces. Y entonces ya estaba casi quebrado. Él era sembrador de maíz. Y entonces le embargan, le quieren embargar la granja. Y en la noche tenía unos sueños y le decía, construye, construye, construye, hazlo, hazlo ya. Él había sido jugador de béisbol, el padre también. Y él logra interpretar que lo que querían era que tumbe el maíz, una parte, no todo. Y construye un campo de béisbol para que invite a los famosos jugadores que ya estaban muertos. Y o sea que es un argumento entre realidad y ficción. Y entonces ocurre que construye, pone luces y la gente empieza a llegar, pero en cantidades enormes. Y en ese campo han hecho partidos ya de promoción. Campo de los Sueños, el Valle de los Sueños. El Valle se constituyó ¿en qué? En Valle del Desastre del día de hoy. De hoy
0: no, pero ya lo he escuchado,
1: Sigue puntero. Por eso es que es importante conseguir bastantes puntos de diferencia. No va a pasar nada.
0: No.
1: A la linterna sus correctivos, sus mediciones y todo eso, pero nada, nada más, no pasa nada. Bueno, entonces Cristiano más rico que nunca, dice, más rico que nunca. Forbes, una revista especializada, sitúa al portugués como el deportista mejor pagado del planeta con 300 millones de dólares, una cifra récord que igual el histórico registrado por Floyd Mayweather, Messi y John Ram, séptimo de Arabia Saudí. Pero hay jugadores de béisbol que el japonés Shohei Ohtani firmó por 700 millones. Sino que no está en el mundo del béisbol, del fútbol profesional. Y un dominicano que se llama Juan Soto firmó por 800, que juega con los Mets de Nueva York y estaba lesionado, para que usted vea. Y recién está regresando. ¿Qué le parece? 300 millones. Wow. Ese, y más los que ha ganado en los años anteriores, más la promoción.
0: Resuelta mi vida. Ese está resuelta mi vida, ya me dedicaría simplemente a hacer algunos otros menesteres, a ayudarle a cuidar el gato a don Johnny, pero ya de ahí resuelta la vida, profe.
1: Sí, sí, el portugués de 41
2: ¡Se años. Acabó el partido! ¡Ha caído el puntero! ¡Llegó el día! ¡Hoy Libertad! En un gran segundo tiempo en donde Juan Pablo Bug leyó correctamente el encuentro. Le acaba de ganar a Independiente del Valle. Ha caído el líder. Libertad de Loja venció 3-2 al cuadro negro y azul.
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0: Ahí está, bueno, el resultado entonces. Sí, señor.
1: Resultado. Sube 3 escalones, Libertad. Tiene 17, va a ser 20. Y se pone en el grupo atrás de Aucas y arriba de Macará. Está en el puesto 10, podría subir tranquilamente al octavo, Libertad, que lo daban por muerto. Y,
0: perdió. Muerto.
1: Bueno, seguimos. Ronaldo encabeza la lista de los 10 atletas mejor pagados que elaboró Forbes, con un ingreso estimado de 300 millones, sin contar impuestos y comisiones. La cifra se desglosa a 235 millones procedentes de su contrato con el equipo y otros 65 en patrocinios. Y cuando no había la cultura de pagar los impuestos tributarios, eso no lo contaban, pues, y no pagaban impuestos, no lo ponían en las contabilidades, ni Messi, ni quién más, que tuvo que Messi tuvo que pagar 13 millones, así, ¡pum! Alguien más. Neymar.
0: Neymar fue el otro.
1: Claro.
0: Y entre los artistas, ahí también estuvo Shakira, que dice que recuperó un billetazo que estaba pidiéndoselo, sí, en estos últimos
1: meses. Pero como 13 millones, porque había pagado, quién claro. sabe. Es que no tienen buenos asesores. Usted tiene que tener un buen asesor tributario. Si no, por eso es que los gobiernos de turno, todos los que han hecho, cuando salta un político opositor a criticar al gobierno, lo primero que van a ver si has pagado tus impuestos. Ahí salta la liebre. Como que es millonario y no has pagado impuesto a la renta. Ahí lo agarran. Ahí lo cogen del pescuezo. Bueno, oiga, los Yankees están perdiendo en casa. 2-4, ya terminó. Tampa Bay le ganó, está durísimo Tampa Bay. Y como dije al inicio, no tienen ni estadio porque se le derrumbó en un huracán. Están jugando un estadio prestado de los Yankees en la Florida, que es donde entrenan cuando van al Sprint Training. Bueno, en todo caso, vámonos con ya pues el resumen.
0: Bueno, sí, estaba revisando por acá. Dice el presidente del MLE, el Tano Nasuti influyó para traer los fichajes. Nasuti, ¿qué quiere decir? ¿Que ha traído unos monstruos de fichajes? ¿Qué será eso? ¿Qué dice usted? ¿Ah? Pregunto. Mientras tanto, le preguntaron sobre el caso de una entrevista que tuvo el día de hoy el presidente del MLE. No sé, que puede que usted habló ya en la primera parte de este tema, profe. Profe.
1: Se nos fue, ¿sobre profe? ¿Qué tema que estaba revisando?
0: Sobre el caso del MLE. Sobre el caso del MLE. ¿Usted habló en la primera parte del tema del MLE?
1: No.
0: No, no, es que lo que pasa es que hoy ha tenido una entrevista el señor Jiménez, y él menciona, y por eso le digo, yo al mismo tiempo cuestiono las preguntas o la respuesta. ¿El Tano Nasuti influyó en traer los fichajes? Yo le pregunto a usted, ¿fueron fichajes extraordinarios los que se ha traído?
1: Y por esas cosas no se deben declarar al público. Corríjanos y manténganos internos, porque le baja de una vez la autoridad, pues, a Nasuti, que está encargado por ahora. Y dice Manuel Matute que él escuchó que ya está confirmado Arias. No sé.
0: Bueno, es que don Manuel, le están dando a Arias todos los días. Todos los días ya vienen una campaña que Arias, que ya viene, que ya está. Yo le escucho a toda la gente que publica cosas del MLE que Arias ya está. Pero Arias todavía tiene contrato y Arias todavía está dirigiendo un equipo. Eso es lo que a uno le llama la atención, de que siguen en la pugna. Y que Arias es el único técnico en el planeta Tierra. Es que eso es lo que realmente no lo cuadro en mis ideas. Bueno, contarles que el Manta Fútbol Club clasificó a los octavos finales de la Copa Ecuador tras vencer a 9 de octubre en la troncal el día de hoy. Hay que también considerar eso, ¿no? Tuvo que pelearla y su clasificación. Otros se quedaron en el camino la semana anterior. Muy bien, mientras tanto, la última de nuestra parte, decirle que ya tiene tiempito ahora Yamil Yamal, tiene tiempito para ir a observar a otros famosos del canto, y ha ido a un concierto del señor Bad Bunny. Por ahí ha estado tomándose un tiempito de descanso. Y hoy, en horas de la tarde, no sé si usted lo vio, mostraron unas escenas importantes de la aerolínea argentina que presentó un avión temático inspirado en la selección argentina y Lionel Messi. Casualmente el Rabito, no sé de aeronáutica, el Rabito tiene el número 10 y está algo como la camiseta de...
1: La cola.
0: Así que van para Estados Unidos, pero con una temática importante en la aerolínea. Esa es Argentina.
1: Y los motores le han dibujado como en la cinta de capitán.
0: Qué bien.
1: Muy original. Esos son los creativos, ¿no?
0: Creativos netamente. Dice que el Banco Central va a conmemorar un importante momento sacando una nueva moneda. Va a ser bonita porque va a ser, por lo menos aquí la vemos de color, ¿eh, profe? Bonita, con la participación de la tricolor en su quinto mundial. ¿Ah?
1: Sí, Banco. Bonita, sí,
0: esta seguro que tiene que ser un poquito coleccionable. ¿Me decía, profe?
1: Como cuando salen las camisetas nuevas en Barcelona, en Melé, los fanáticos van y se pelean para
0: Yo no sabía, profe, que el mismo Banco Central confecciona...
1: Las manda a confeccionar.
0: Está bien, hablando con propiedad. Pero ella es el filtro para realizar la confección de una moneda con tu rostro, con algo en particular que tú necesites tener. Importante. Tendrá su costo, pero... Bueno, por el Banco Central. Entonces, ¿qué es lo que tendrá esta moneda? Presentará varias características, entre ellas, como le decía yo, tendrá colores en su entorno. Plata de 925 milésimas de pureza, importante, diámetro de 33 centímetros, un peso de 13.5 gramos, 100 unidades disponibles nada más. Banco Central así no nos ponga.
1: Va a comprar la ecuatoriana, seguramente.
0: Claro. Mientras tanto, el consulado de Queens, Sí. Solo comprarla nada más la federación ya para entregarla ya en el Mundial, imagínese. El consulado de Queen le ha dado la bienvenida a la Tri, ha hecho unos recuadros imponentes en las paredes donde va a estar la selección ecuatoriana de fútbol, ya todo está listo, estamos a punto. ¿Cuántos días, profe, usted que tiene los días que
1: para el 20 días.
0: 20 días. Entre las novedades últimas, el destino. Usted, yo le digo, usted directivo, ¿usted acogería al señor Arboleda con todos los problemas que tuvo en estos últimos meses? Bueno, dice la nota que podría llegar al fútbol mexicano. Recuerda que se acaba la primera etapa en el fútbol mexicano y van en la clausura. Arboleda podría llegar a Tigres. Ahí hay economía como para poder recibir al ecuatoriano, y si no, ¿por qué decir hasta pagar las deudas que tendría el ecuatoriano? Para el último partido de este domingo, baja sensible en el ML, profe, se trata de Pedro Ortiz. Pedro Ortiz, por lo menos yo sabía que era Pedro Ortiz, no sé si hay alguien más. Bueno, y Mario Valero, que ahora sí ya vamos a conocer quién es Mario Valero, está listo para debutar en el arco de el ML porque no ha dado chance a Ortiz y ha sido el salvador. Y la última, déjeme ver si es la última, sí, Enzo Fernández, él es un volante creativo de la selección argentina, juega en el Chelsea, según informan sería el objetivo principal del Manchester City para la próxima temporada. El señor Enzo Maresca ha pedido. Entonces quiere decirle, a ver, que el técnico nuevo del Manchester City será Enzo Maresca. No, claro, lo sabía.
1: Se va a Guardiola.
0: Claro, pero creía que iban a buscar otro técnico y Maresca, que ya fue técnico del Chelsea, ha pedido y ha solicitado entonces la vinculación del argentino. Bueno, le dejamos ahí en paz. Nos vamos con el feriado a disfrutar.
1: Antes de ir. Ya son 19 días que faltan con 23 horas. Y pregunto, Matute, si alguno de nosotros puso a Libertad como ganador. Nadie.
0: Yo no. Yo lo puse
1: tampoco.
0: No puedo hacer un tachoncito que sea.
1: No, pues ya está registrado, está ahí grabado. Con notario.
0: Sí. El gato es el notario. Que tengan un feliz fin de semana y que disfruten de, como digo, yo digo el feriado, porque arrancaremos un feriado desde el día de mañana hasta el próximo día lunes. Usted me dirá, el lunes por acá estamos con tiempo para seguir hablando de deporte luego de la jornada.
1: Todo dependerá del productor que nos diga.
0: El productor tiene la cortina ahí al lado nomás. Cierra, abre la una, cierra la otra y no hay problema con él.
1: Gracias, buenas noches. Feliz fin de semana.
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0: semana.
1: 11 minutos.
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0: es la hora 21.
1: 22 minutos.
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0: Es la hora 21.
1: 22 minutos.

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3: Es la hora 21.
4: 28 minutos.

0: Es la hora 21.
1: 33 minutos.
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2: Es la hora 21.
3: 41 minutos.

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2: Es la hora 21.
3: 50 minutos.

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1: Es la hora 21.
2: 55 minutos.

0: Es la hora 22.
1: 3 minutos.
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0: Es la hora 22.
1: 8 minutos.
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0: Es la hora 22.
1: 17 minutos.
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0: es la hora 22.
1: 33 minutos.
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0: Es la hora 22.
1: 38 minutos.
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0: Es la hora 22.
1: 48 minutos.
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0: Es la hora 22.
1: 54 minutos.
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0: Es la hora 23 en punto. Es la hora 23 en punto.
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1: Es la hora 23.
2: 7 minutos.
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0: Es la hora 23.
1: 16 minutos.
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5: Es la hora 23.
6: 35 minutos.
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1: Es la hora 23.
2: 40 minutos.
3: Me gustó mucho. Muchas gracias por todo, de verdad que sí. Nos estamos viendo, hace falta.
4: ¿Cómo estás?
3: Mira este loco, no le hagan caso a este loco.
4: ¡Pero Ricky!
3: ¿Qué pasa, tío? ¿Cómo estás? ¿Qué haces por acá, man?
4: Nada, tranquilo, voy para la piscina, ¿y tú?
3: Ah, yo voy para allá luego.
4: ¿También?
3: Yo voy para allá, sí, pero espérate, vamos a tirar una foto. Aquí va.
4: Vamos.
3: ¿La pruebas?
4: Duro. ¿Pero me la envías?
3: Claro,
4: me
3: la envías.
4: Por supuesto. Ya te veo.

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2: Es la hora 23.
3: 50 minutos.

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0: Es la hora 23.
1: 59 minutos.
0: Es la hora 0 en punto.
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1: Son las 12 de la noche.
2: 10 minutos.
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0: Son las 12 de la noche.
1: 14 minutos.
0: Son las 12 de la noche.
1: 15 minutos.
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0: Son las 12 de la noche.
1: 24 minutos.
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0: Son las 12 de la noche.
1: 38 minutos.
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0: Son las 12 de la noche.
1: 46 minutos.
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1: Es la una de la madrugada.
2: 12 minutos.
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1: Es la una de la madrugada.
2: 13 minutos.

0: Es la 1 de la madrugada.
1: 17 minutos.
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0: Es la 1 de la madrugada.
1: 21 minutos.
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2: Es la 1 de la madrugada,
3: 27 minutos.

0: Es la 1 de la madrugada.
1: 32 minutos.
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0: Son las 2 de la madrugada.
1: 46 minutos.
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1: Son las 2 de la madrugada.
2: 57 minutos.

0: Son las 3 de la madrugada.
1: 2 minutos.
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0: Son las 3 de la madrugada.
1: 9 minutos.
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0: Son las 3 de la madrugada.
1: 31 minutos.
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A veces uno se sienta y queda pensando que si está siendo amado, si está amando, y cree que ha encontrado todo lo que la vida puede ofrecer. Encima de esto, la gente construye sus sueños, sus hermosos castillos, y crean un mundo de encanto donde todo es bello. De repente llega la realidad y todo se echa a perder. Todo se echa a perder.

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0: Son las 3 de la madrugada.
1: 45 minutos.
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1: Son las 15 horas 34 minutos.
2: Sí, aquí estamos ya de vuelta. Vamos con una nueva llamada. Faruquito, ya está sonando ahí el automático. Hola, buenas tardes.
3: Hola, ¿me podrían poner una canción?
2: Pero aquí solo hablamos de deportes. ¿Qué partido deseas? Tenemos Liga Pro, Copa Libertadores, eliminatorias mundialistas.
3: Disculpa,
2: y la Champions.
3: ¿Pero y esas cosas qué terjona?
2: Bueno, no sé si aquí, no entiendo. No sé si aquí canten el entretiempo, pero esta es una radio deportiva. ¿Sabes qué es una radio deportiva?
3: No, la verdad. Pero si usted me explica, yo entiendo, porque usted sabe que yo soy muy inteligente y me gusta la radio, me gusta como...
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7: Son las 3 de la madrugada.
8: 57 minutos.

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0: Son las 4 de la madrugada.
1: 8 minutos.
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0: Fabio Sabbiano.
1: Linda melodía.
2: Son las 4 de la madrugada.
3: 18 minutos.
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0: Son las 4 de la madrugada.
1: 24 minutos.
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0: Son las 4 de la madrugada.
1: 30 minutos.
0: Son las 4 de la madrugada.
1: 30 minutos.
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0: Son las 4 de la madrugada.
1: 37 minutos.
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0: Son las 4 de la madrugada.
1: 45 minutos.
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3: Son las 4 de la madrugada.
4: 55 minutos.

0: Son las 5 de la madrugada.
1: Un minuto.
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0: Son las 5 de la madrugada.
1: 8 minutos.
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0: Son las 5 de la madrugada.
1: 16 minutos.
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0: Son las 5 de la madrugada.
1: 23 minutos.
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2: Son las 5 de la madrugada.
3: 27 minutos.

0: Son las 5 de la madrugada.
1: 31 minutos.
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0: Son las 5 de la madrugada.
1: 47 minutos.
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2: Son las 5 de la madrugada,
3: 56 minutos.

0: Son las 6 de la mañana.
1: 7 minutos.
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0: Son las 6 de la mañana.
1: 7 minutos.
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0: Son las 6 de la mañana,
1: 17 minutos.
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0: Son las 6 de la mañana.
1: 23 minutos.
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0: Son las 6 de la mañana.
1: 30 minutos.
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0: Son las 6 de la mañana,
1: 46 minutos.
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9: Buenos días, amigos oyentes de todo el país. Gracias por compartir esta programación, Los Juristas, por CRE Satelital. Es un placer todos los sábados encontrarnos, poder compartir ideas, experiencias jurídicas como una forma de guía para todos ustedes. Es un gusto para todos mis hermanos ecuatorianos. Gracias por estar compartiendo esta programación, Los Juristas, todos los sábados de 7 a 8 de la mañana. Damos un saludo muy cordial a todos mis hermanos ecuatorianos. Gracias por compartir, gracias por sus preguntas, inquietudes. Me hablan de derecho de discapacidad. Esto otro nos recuerda, doctor, referente a los asuntos de los soberanos, somos los ecuatorianos. Es muy importante todo esto, tener la consideración de todos ustedes, amigos oyentes en el país. Gracias por estar con nosotros. Gracias por esa preferencia todos los sábados. Gracias por los hermanos ecuatorianos en otras latitudes, llámese Estados Unidos, llámese Italia, llámese aquí cerca de esta región, Chile, muchos ecuatorianos. Ecuatorianos sobre prestación de alimentos de padres que están en Chile y piden la responsabilidad de cubrir los alimentos. También hay casos sobre demanda de prestación de alimentos con pretensión de paternidad. Y eso vamos a explicar hoy día todo lo que tenemos conocimiento con todos ustedes, hermanos ecuatorianos, en todas partes del mundo. Y también, mis hermanos latinos, hay una pregunta que siempre me ha llamado la atención, referente a las herencias, que de pronto yo renuncio. Son tres hermanos. Una de las preguntas que me hace, somos tres hermanos, dos hermanos no quieren saber nada de Ecuador, pero yo estoy interesado en la herencia de mi padre y ya me firmaron todo el derecho que me otorgan ellos hacia mí, hacia la persona, en este caso a un ecuatoriano radicado en los Estados Unidos de Norteamérica. Ya también vamos a tratar el tema con el asunto de las inquietudes. Pero hoy quiero saludar también a los hermanos de la capital de la República. El ambiente político es cada vez más fuerte. Las verdades y las informaciones que nos vamos enterando sobre los procesos hacia jueces, fiscales, hacia políticos, asambleístas. Se habla de negociaciones de presidente, como caso no, expresidente Moreno. Hoy también se habla de la presidencia del señor, que estuvo antes después de Moreno, claro, el señor Lasso, el expresidente Lasso. Cosas como estas también ya salen a flote y hay una conclusión muy importante a esto. tarde o temprano, la verdad sale a la luz. Se habla de persecución política, se habla de que está desnutrido, está, no come, no duerme, no tiene medicina, y un sinnúmero de cosas que argumentan, sin elementos claros, sin contundencia, porque si en el momento que yo me siento enfermo, privado de libertad, y no tengo la atención, lo primero que hace el abogado, no hubo atención. Entonces hay una bitácora. La bitácora refleja cuántas veces ingresó el médico al privado de libertad de celda 4, por ejemplo, celda 5. Entonces es importante nosotros estar muy bien informados referente a los derechos que tienen todos los privados de libertad. Algo que siempre me ha llamado la atención y lo he dicho por muchos años, ¿por qué yo tengo que mantener un privado de libertad? ¿Por qué tengo que, de mi peculio, de mis impuestos, de mi esfuerzo diario, tengo que sacar un rubro para que no le falte alimento? Y protestan cuando llega tarde. Es la facilidad que tienen estos privados de libertad. Salud, comida, atención prioritaria. Se hablan de que falleció, está en proceso por infarto, averigüemos. Entonces, cuando se tiene la información correcta, yo diría investigada, sustentada, estamos hablando de hechos que suceden, pues hay que probar. Pero hoy en día los ataques que suceden en redes sociales, hay que tener mucho cuidado. Hay que tener mucho cuidado para poder hacer replicar o hacerlo viral, como lo llaman los técnicos de esta área. Entonces, siempre partamos de una lógica elemental. Tienen la información que este programa no sale los días sábados. Pruebe. Te pongo un ejemplo para que ustedes me entiendan. Definitivamente es preocupante la situación en el país referente a la gran campaña que hacen contra un alcalde, contra un ex asambleísta. Y algo que me ha llamado mucho la atención es que a veces las estadísticas reflejan cuántas personas privadas de libertad, en este caso políticos, cuántos jueces, cuántos fiscales. Entonces, es importante, siempre tenemos el sistema de internet, donde usted puede verificar, contrastar información. Nosotros hemos dado la semana pasada referente a la pena de muerte y cuántos países la aplican. Entonces, en la actualidad son 21, incluido Estados Unidos. Pero hay un procedimiento para pena de muerte. Siempre hablamos de esto, ¿no? Y algo que quiero también resaltar en este día sábado, 23 de mayo, cuando son las 7 de la mañana con 11 minutos. Siempre quiero recordar esto en lo que establece la Constitución de Montecristi. Porque esto es muy importante. Voy a leer con tranquilidad lo que dice la Constitución de la República del Ecuador. Dice textualmente, preste mucha atención a esto, artículo 1, y hago este recordatorio de este artículo, porque debemos tener claro todos los ecuatorianos cuál es nuestra postura en la actividad política del país. Es sumamente importante. Y diría que si mis hermanos ecuatorianos no saben de esto, hay que actuar con criterio, hay que actuar no por lo que me dice el vecino, no lo que me dice mi amiga que siempre viene a mi casa a visitar, no, sino por cultura general. El artículo primero de la Constitución de la República establece: el Ecuador es un Estado constitucional de derechos y justicia social, democrático, soberano, independiente, unitario, intercultural, plurinacional, laico. Se organiza en la forma de república y se gobierna de manera descentralizada. Cuando se habla de descentralizada, se refiere que los GAC, los municipios, en todo el país tienen funciones claras de actuar y administrar su cantón, en el caso Guayaquil. Entonces, tiene ATM, otros cantones todavía no las tienen, pero tienen la obligación constitucionalmente de tener el control de tránsito. Y eso es un tema que también me preguntan y no lo he estado preparando, por eso no lo voy a considerar hoy día, sobre las famosas multas. desde hace un año, dos años, tres años, cuando fueron cuestionados los aparatos electrónicos que medían la velocidad. Entonces, es importante prepararse para poder poner a consideración de todos ustedes. Y dice textualmente, luego del gobierno, se organiza una reforma de república y se gobierna de manera descentralizada. La soberanía radica en el pueblo. Pequeña pausa. La soberanía radica en el pueblo. La soberanía, la autoridad popular, democrática, es el pueblo. La soberanía radica en el pueblo, cuya voluntad es fundamento de la autoridad y se ejerce a través de los órganos del poder público y de la forma de participación directa prevista en la Constitución. Permítame volver a leer el artículo primero, el segundo párrafo. La soberanía radica en el pueblo, la soberanía radica en el pueblo, cuya voluntad es el fundamento de la autoridad. ¿Qué somos nosotros? Soberanos. Somos los que elegimos, colocamos al presidente, a la vicepresidenta, a los asambleístas, a los prefectos, a las alcaldías, a los consejeros, a los concejales. Pero hay una cuestión muy importante. La soberanía radica en el pueblo. ¿No se ha puesto usted a analizar que para elegir, mucha atención a esto, un fiscal general del Estado, que es un rol sumamente importante? ¿Por qué no nos vamos a las urnas? ¿Por qué no vamos a las urnas? Es que la normativa lo dice, sí, pero analicemos un poco la profundidad del tema. Fiscal general del Estado, interesante. Contralor general del Estado, lo eligen los políticos. Lo eligen con sus alternas de la Corte Constitucional, el Ejecutivo, el Legislativo. Entonces, por ahí tenemos un problema gravísimo. Si usted analiza con suavidad, con tranquilidad, tenemos problemas graves. Un Contralor General de Estado, que es el que va a investigar a todos los ecuatorianos, a la delincuencia, a los políticos delincuentes, porque se ha probado que ha habido políticos que han sido asambleístas. Hay un violador sentenciado. Entonces, yo me remito a los hechos. Hay un alcalde privado de libertad, un ex asambleísta, brazo derecho de un conocido político en el Ecuador, privado de libertad. Entonces, si uno comienza a analizar quién eligió al Contralor General del Estado, quién eligió al Fiscal General del Estado, mucha atención a esto. Entonces, la soberanía radica en el pueblo, cuya voluntad es el fundamento de la autoridad y se ejerce a través de los órganos del poder, y ejercemos nuestro poder a través de los órganos, poderes públicos y de la forma de participación directa prevista en la Constitución de la República del Ecuador. Los recursos naturales no son, dice textualmente, los recursos naturales no renovables del territorio del Estado pertenecen a su patrimonio inalienable, irrenunciable, imprescriptible. Y esto es importante. Los recursos de los soberanos, todos los hermanos ecuatorianos, nuestros recursos naturales no renovables del territorio del Estado pertenece a su patrimonio inalienable, irrenunciable, imprescriptible. Más claro que esto, señores, pues es importante analizar con claridad y todos los días, todos los sábados, vamos a recordar la Constitución, artículo 1, la soberanía radica en el pueblo ecuatoriano. 7:18 a.m. Esto es importante poner en claro. ¿Y por qué hago esto? Porque estamos a unas elecciones cercanas en noviembre. Entonces es importante concientizar que soy soberano, que yo elijo. Y cuando yo digo yo elijo, porque a mí no me dicen a mí, mi esposa, mis hijos mayores, me dicen papá, hay que votar por esta persona. No, no, no. Yo tengo que analizar mi candidato. Luego que analizo en familia y pongo a consideración que me parece un buen candidato, tiene principios, no ha sido acusado, tiene antecedentes penales y un sinnúmero de cosas que hay que analizar. Ahí vengo y analizo, ese es el candidato que le conviene al país. Partiendo de esa óptica, debemos tener claro que en noviembre vamos para elegir alcaldes, prefectos, concejales. Mucha atención. Alcaldes, prefectos, concejales en todo el territorio ecuatoriano. Siendo así, tenemos que saber elegir. Entonces, ya tenemos experiencia, con todo el respeto, la alcaldía anterior ante el señor Aquiles Álvarez. Con todo el respeto, hubo muchas cosas cuestionadas por los guayaquileños. En el cantón Guayaquil, la hermosa ciudad de Guayaquil, perla del Pacífico. Una excelente persona, preparada, capacidad, conocida, fue asambleísta y de un momento a otro cambió las cosas por su personalidad, que es su derecho, cuidado, su derecho, pero no se debe afectar el cargo. Llamo a la atención a todos los que van a participar, si tienen objetivos, metas, personalidad. Y el momento que llega a la alcaldía, llega a ser concejal, prácticamente cambio mi forma de pensar. Si yo soy una persona política y voy a los barrios, a los cantones, a las parroquias, y conoce mi trayectoria como una persona honesta, transparente, de ética, de moral, de principios, de conceptos elementales que me han dado mis padres, es hogar. Porque la verdadera educación viene de casa. Si usted analiza ese concepto, la educación primordial, básica, la que se pone las raíces para plantar al ser humano, son tan importantes el entorno social, papá, mamá, hermanos, tíos, abuelos. El concepto de respeto, el concepto de honradez, el concepto de honestidad refleja que ese ciudadano candidato va con las mismas virtudes, actitudes, cultura social y no va a cambiar. Le digo por lo que está pasando hoy en día en el cantón Durán, que no tengan agua potable, que la crisis de agua potable es gravísimo. Hoy, en un año 2026, con la tecnología, la modernidad, los avances tecnológicos en el mundo, que un cantón no tenga agua por negligencia, y lo que es incómodo, que los alcaldes actuales, el alcalde actual, le echa la responsabilidad al alcalde anterior. El alcalde anterior al anterior, y es una cadena de nunca acabar. Es importante esto cuando se habla de la soberanía del pueblo ecuatoriano, radica en el pueblo, la soberanía radica en el pueblo. Los que eligieron al alcalde también son responsables, pues. No analizaron profundamente. Aún más, cuando se inscriben para concursar como alcalde, prefecto, con concejales, presidentes, asambleístas, tienen que tener proyectos claros y precisos y contundentes. Es importante tener qué voy a hacer en la alcaldía. El abogado Carlos Benítez, el futuro alcalde de Durán. Correcto. Mi proyecto: agua potable para todos habitantes del cantón Durán. Y no agua en tanquero, que es un problema que también vamos a analizarlo sobre los tanqueros. ¿Por qué no hay agua en zonas regeneradas? Se colocan tuberías Viendo depresión, no hay agua. Partiendo esa óptica, es importante analizar por qué se colocó la tubería. Lleva un año, dos años y no tienen agua. Es burlarse del pueblo ecuatoriano. Y en eso quiero también referirme a la responsabilidad de la Presidencia de la República. Y permítame, con todo el respeto, leer la Constitución, artículo 3. Yo quiero leer el artículo 3 que dice: la Constitución de Montecristi, hablamos con propiedad, con conocimiento de causa, son deberes primordiales del Estado, independiente de los CAC, de los municipios, de los alcaldes. Son deberes primordiales del Estado. Primero, garantizar sin discriminación alguna el efectivo goce de los derechos establecidos en la Constitución y los instrumentos internacionales. En particular, esa es la parte que presta atención a todos los oyentes del país. En particular, la educación, la salud, la alimentación, la seguridad social y el agua para sus habitantes. Cuando se refiere el agua para sus habitantes, es obligación del Estado, porque el presupuesto del gobierno envía a los CAC. Entonces tiene participación clara. ¿Por qué no hay la solución? Ah, vino el gobernador del Guayas. ¿Cuál fue la solución? Parches, parches y parches. Es importante analizar esto. Estoy leyendo lo que dice la Constitución de la República del Ecuador. No es un criterio personal, simplemente textualmente leo y dice textualmente y con claridad, en particular, la educación, la salud, la alimentación, la seguridad social y el agua potable para sus habitantes. Y permítame sustentar por qué digo el tema, por el problema que sí preocupa en el cantón Durán. No hay agua. Ahora los tanqueros tienen que trasladarse a otros lugares muy lejanos. No van aquí a Guayaquil. ¿Por qué no van a Guayaquil? Ahí voy, porque el gobernador no dio la autorización que los que tanqueros debidamente selectivos, adecuados con todas las cuestiones mecánicas, puedan cruzar a Guayaquil, abastecerse de agua potable. Aquí en Daule. Pero Durán vive una crisis de agua potable gravísima. Y no es la primera vez. No es la primera vez. Entonces, sigo leyendo la Constitución del artículo 12, la Constitución de la República. ¿Qué dice el artículo 12? Y este es muy importante, sumamente importante. Dice textualmente, para que todos nos pongamos claros y precisos. Artículo 12 de la Constitución de la República del Ecuador. Derecho al agua. El derecho humano al agua es fundamental, irrenunciable. El agua constituye patrimonio nacional estratégico de uso público, inalienable, imprescriptible, inembargable, esencial para la vida. Artículo 3, el derecho humano al agua es fundamental y renunciable. El agua constituye patrimonio nacional estratégico de uso público. Uso público. Acá en Durán, el agua es cara. Un tanque normal de conocimiento le cuesta $1, hoy día $1.20, $1.50. ¿Cuántos tanques usa una familia? 30 tanques, 40 tanques, son $40 mensuales. Se puede analizar carísimo el agua potable. Y cuando mencionaba los tanqueros, en zonas con alcantarillado, luz eléctrica, calles asfaltadas, no hay agua. Y les pongo el ejemplo, aquí en la ciudad es la llamada Carlos Carrera, sí, Carlos Carrera, una de las más viejas, según las que he averiguado, no tiene redes domiciliarias de agua potable. No tiene redes de conexión de agua potable en esa cooperativa. Y en sectores que no tienen regeneración, no tienen nada, están colocando tuberías. Es político, nos cruzamos la mano con afán de campaña, porque siempre cuando hay campaña se ofrecen todo. Terminó la campaña y quedaron ahí botadas las obras. Y muchos ciudadanos me llaman y nos preguntan, ¿tenemos alcalde? Y yo les pregunto, conteste, no tenemos alcalde. Intentaron asesinarlo una y varias veces y por precautelar la vida, que es su derecho, no hay alcalde. Una calle pequeña acá por los tubos se inauguró, sin la presencia del señor alcalde, por ahí unos cuantos políticos. Yo me pregunto, ¿dónde está el alcalde? Miren lo que pasa en el cantón Guayaquil. El alcalde privado de libertad, pero hay una encargada que está al frente. Ahora, si no hace, no continúa con las obras, ya es responsabilidad de la persona. Pero aquí en Durán no tenemos el alcalde. En momentos que queremos hablar con el alcalde, no, delegan las funciones. Ha cambiado muchas cosas, muchísimas cosas, y eso nos preocupa. Vamos a una pequeña pausa comercial y regresamos con más de los juristas por CRE Satelital.

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6: Me siento muy contento porque en verdad cuando nos hacen preguntas nos llenan de mucha alegría. Eso demuestra que estamos llegando donde otros no llegan, al corazón del pueblo ecuatoriano. Y en verdad la situación de Durán mencionaba, miren que tengo muchos amigos durandeños y buscan soluciones. Se busca la empresa privada que también ayude, porque hay mucho, la plaza de empresas es muy grande acá en Cantón Durán y nos sentimos muy contentos de que hay empresarios que buscan también contactarnos con nosotros para poder buscar una ayuda a esto del agua potable. Y también hay candidatos que los voy a invitar formalmente la próxima semana referente al asunto de si ya es necesario la planta potabilizadora en el cantón, porque no tenemos planta aquí. La tiene aquí cerca Daule, Guayaquil, Milagro, y el cantón carece de una planta de potabilizadora. Y eso sí nos llena de chuta. ¿Qué pasó aquí? Pregunte a cualquier y mírase a Google y verifique si aquí tenemos planta potabilizadora. Y aquí hay un proyecto muy bueno, le digo, muy bueno, pero lamentablemente esto es político. Y decía, ¿por qué se mantienen los tranqueros? Hay un negociado tras bastidores de esto. No les interesa a los alcaldes arrancar. Uno de los que estén candidatos, como John Topi, que habla de una... de un proyecto sólido, sustentado y respaldado económicamente. No. Aquí se necesita la planta ya definitivamente. Esa es la mentalidad de muchos ecuatorianos en todo el país, y especialmente en Cantón Durán. Y me hace recordar, porque sí conozco un poquito de historia, ¿quién inaugura el agua potable en Guayaquil? La persona me regala, ¿sabía quién será? Ahí está la doctora Marilín también, un saludo por la doctora, gracias por estar con nosotros en la sintonía. El fundador, el que lleva el proyecto al agua potable que cada vez lo mejoraron la planta, se llamaba Rafael Guerrero Valenzuela. Es importante hacer esto, de recordarles a los guayaquileños, a los ecuatorianos, un ciudadano se propuso en ese entonces una planta en la vía Daule, porque tiene el río Guayas y el Babahoyo, un sitio estratégico. ¿Y por qué no podemos acá durar? ¿O es que no hay capacidad de los candidatos de proyectarse una obra, porque la mayor parte de los alcaldes, en especial de Cantón Durán, todos han sido cuestionados. Uno está ya cumpliendo la pena. Y yo le llamo los dinosaurios de siempre, los mismos de siempre. No habrá mayor capacidad de gente nueva. Y la persona que va a ser candidato a cualquier cantón del país tiene que tener conocimiento, tiene que tener cultura, tiene que vivir en el cantón, porque vienen de otros cantones a querer ser alcalde, porque así lo permite la Constitución de la República. Oh, preocupante. Hay muchas cosas que hacer. Es preocupante, muy preocupante lo que pasa en el cantón. No hay agua potable. No se recoge la basura. No soy amante de criticar por criticar. ¿Qué pasó con la cuestión de la basura? Amontonada en todo el cantón. El contrato no está vigente, o algo mucho más hay en el asunto. ¿Se acuerdan usted el famoso ciudadano, digámosle, alias el negro Tulio? Manejaba los contratos en el cantón Durán, son las investigaciones que refleja. Esto es importante. Si hablamos de hacer una obra en beneficio, es muy importante, de la población, artículo 3 y artículo 12 de la Constitución de la República, el presidente, el gobierno del señor Noboa, debe no mandar al gobernador por una solución, hagamos esto como parte, sino plantear, vamos a construir una planta de agua potable, una planta para tratamiento de aguas y sea transformada en agua para que llegue a los hogares de los duraneños. Señor presidente, muchísimas gracias porque usted está aplicando el artículo 3 de la Constitución de la República del Ecuador. Partiendo de esa óptica, es importante analizar por qué los ecuatorianos, a veces con todo respeto, desconocen los derechos establecidos en la Constitución de la República del Ecuador. Nuestra intención no es generar una polémica. Es porque, por cultura, no conocen, por opiniones que emiten sin conocer el tema. Por eso es bueno leer la Constitución. Bueno, ¿cuál es mi derecho? Quiero saber en qué artículo de la Constitución me habla del derecho al agua potable, el derecho a la salud, a tener medicinas, porque combatir la corrupción que teníamos en los hospitales del Estado, Ministerio de Salud Pública, era gravísimo. ¿Cuántas personas no murieron por no entrar o por no sumarse a la corrupción? Muchos. El derecho al trabajo, el derecho a la vivienda que este gobierno pretende solucionar con créditos a través del Banco Ecuador y el Banco del Pacífico, con intereses bajísimos, a 20, 25 años. Es que todo es de bonito. Y los proyectos de vivienda, señores oyentes y televidentes del país, mucha atención a lo que voy a mencionar. ¡Qué bonita ciudadela! Villas hermosas, adecuadas, apropiadas. Y resulta que no tenemos agua potable. Saludos cordiales también nos manda desde New Jersey la señora Ana Ortega. Buenos días. De verdad, como ecuatoriana, yo ahora con nacionalidad estadounidense, sí me duele lo que pasa en mi país, que lo extraño. ¿Cuántos ecuatorianos? Gracias, señora Ana, por sus comentarios. Entonces, partiendo de esa óptica, que no tengamos agua potable por redes domiciliarias. En el 2026 estamos mal. ¿Dónde están los asambleístas del Guayas para preocuparse que esa población que eligió le dio la potestad que esté en la asamblea? Es el momento que diga, a ver, vámonos al cantón Durán. Vamos a ver qué pasa en el cantón de Guayaquil. Porque hay un conflicto de intereses políticos. De que hay alcalde de Guayaquil o no. Hay abandono o no. Un círculo vicioso que no ayuda a la población guayaquileña. Y en este caso al cantón Durán sobre el agua potable. Llegamos al final de todo esto. ¿Quién eligió? ¿Quién dio su voto por ese alcalde? Vamos con el asunto de Durán. Bueno, y todo el mundo le puso buena vibra, esperanza. Y ahí están las consecuencias, las que vivimos. Duro la situación acá. Ahora, mientras tengamos vida, hay mil soluciones. Yo les pregunto a los candidatos. Por ahí uno menciona muy aproximadamente adecuado sobre el agua potable. Habla de obras. Si nos vemos solamente en la avenida principal, es un abandono total de mantenimiento de la prefectura, cuidado. Vamos a la urbana. Vamos al CENEL, entidades, zonas oscuras. Y me da mucha pena porque hay medios de comunicación que no vienen acá por seguridad, por esto. Pero hay tantas necesidades en el cantón Durán de energía eléctrica, de postes sin sus luminarias, calles en mal estado. En todas partes en el cantón Durán encuentra cráteres que da miedo. Y ya el invierno terminó y ahora, según los expertos INOCAR, se viene el niño. La situación en muchos cantones del país van a vivir un abandono total de las obras municipales. Mire lo que pasa en la capital de la República. Un saludo cordial para mis hermanos ecuatorianos en la capital de la República, también en Cuenca. Vea lo que pasa con el alcalde de Cuenca.

China, con una de básquet, con una mesa para jugar 40, naipes. Tengo casi media cuadra de propiedad. Ya pues ahí estamos mal. Ah, es que tiene derecho a progresar, pero no con la plata del pueblo, sino con el sudor de su frente. Muchos alcaldes están en la, ex alcaldes en la isla más pelucona del cantón San Borondón. Nos preguntamos, como el socialismo, como el comunismo, con todo respeto, la pobreza radica en el pueblo, pero los que dirigen el comunismo y el socialismo no. Entonces, es concientizar al soberano, que ese es el tema de hoy. El soberano tiene que analizar a quién va a elegir, por favor. 7 de la mañana con 45 minutos. ¿A quién va a elegir como presidente, como alcalde, a los asambleístas? Veía un video de que uno de los que estaba en plena asamblea, en un proyecto de ley muy importante, con los audífonos, escuchando música, no importaba un carajo. Le llaman la atención, igual le importó un carajo. ¿Por qué? Porque no hay respeto al país. Porque una falta de respeto a los ecuatorianos. Por eso el soberano tiene que saber elegir. Por eso el soberano tiene que comenzar a analizar a quién voy a escoger. Respetamos la democracia. Qué bonito. Eso me llena de mucha felicidad que los ecuatorianos respetamos la democracia. Pero también tenemos responsabilidad del soberano, nosotros, los soberanos, saber acatar la responsabilidad. Porque yo elegí al alcalde de tal cantón, de tal parroquia, a los presidentes cantonales o parroquiales. Yo lo elegí. Yo también soy responsable. ¡Ah! Lo elegí y el camino se cambió. Analice el candidato. Y gracias a Dios, desde muchos años, vinimos haciendo campaña de que antes se elegía, terminaba el papá como asambleísta, seguía el hijo. Terminaba el hijo, seguía el sobrino. Era la dinastía en la Asamblea Nacional, o no se acuerda. O no se acuerda. Por eso es importante recordar, analizar cuando usted va a votar. El soberano tiene una obligación muy importante, elegir correctamente. ¿Y vamos a seguir combatiendo la delincuencia? Sí, en este, en cualquier gobierno que se siga combatiendo la delincuencia, que lo están haciendo bien. Y es una cosa que debemos resaltar, aplaudir a la Policía Nacional, a las Fuerzas Armadas, que nos llama mucho la atención referente a la participación y combatir la delincuencia. Hoy en día la delincuencia quiere hacer lo que le da la gana. Mire, yo tuve en esta semana un caso muy importante, dos audiencias tuve, de alimentos con presunción de paternidad. Y nos vamos a la audiencia, la primera audiencia, y preste atención a esto, dice audiencia única. Busque el diccionario, solamente una. La señora, por razones de fuerza mayor, no fue. Se presentan circunstancias. La abogada se estuvo presente, justificó, porque si no va, también le han hecho una multa. Y es sancionada. Vamos por segunda ocasión a la segunda audiencia única. La parte procesal es presente. Y se instala la audiencia. Se verifica a través de la secretaria. Y las partes procesales se encuentran presentes. ¡Perfecto! El señor, a quien yo representaba, me insistía que pida el examen de la prueba de ADN para comprobar si es el papá. Cuando hay una duda, pero hay una prestación de alimentos que no se la van a devolver. Ya va a cumplir un año aportando una mensualidad

que la ley establece. En eso debo resaltar que comparto eso. Es un derecho superior, de interés superior, los niños y adolescentes de mi país. Se paga la pensión, si está la audiencia se prive la adherencia, pero pregunta que si puede haber un acuerdo y hubo el silencio total, el silencio otorga. Al final se mandó que se haga la prueba, se ordene la prueba de ADN en un hospital o una clínica legalmente constituida y aceptada por el Consejo de la Judicatura. Cuando hay una duda, y esto es muy importante esto, una duda, todos los ciudadanos que tengan la duda tienen derecho a pedir para salir de la duda. Lo hemos presentado 4 veces y en la audiencia única se establece que hay que hacer la prueba de él. Entonces, a los señores padres, presuntos padres, deben tener claro en esto. ¿No se acuerdan ustedes, los caballeros, que decían mamá, hija o hijo de mi hija, hija es? Hijo de mi hijo en tu estado. La madre sabe con certeza, saludos para Sandra Pincay, gracias Sandra, desde la ciudad de Guayaquil. Entonces esta prueba es sumamente importante para establecer la responsabilidad o no de prestación de alimentos y sobre todo de la identidad del niño. Y esto quiero poner muy en claro, esto sobre la identidad. Mucha atención a esto. ¿Qué dice el Código de la Niñez y la Adolescencia? Y esto es importante mencionarlo, porque las personas que van a pedir la paternidad deben tener el asesor muy claro, muy honesto, establecer lo siguiente. ¿Qué dice el artículo, el capítulo 3, derechos de relación con el desarrollo? Artículo 33 del Código de la Niñez y Adolescencia, actualizado en el 2026. Los niños y niñas y adolescentes tienen derecho a la identidad. Totalmente de acuerdo. Eso no se puede violar. Pero que hay que garantizar, si el señor tiene duda, establecer si es el padre o no. Eso es también muy importante, justamente para garantizar la identidad del niño. ¿Cierto? Los niños y niñas y adolescentes tienen derecho a la identidad y a los elementos que la constituyen, especialmente el nombre, la nacionalidad y su relación de familia de conformidad con la ley. Es obligación del Estado preservar la identidad de los niños y niñas y adolescentes y sancionar a los responsables de alteración, sustitución o privación de derechos. Artículo 34 del Código de la Niñez y la Adolescencia. Los niños y niñas adolescentes tienen derecho a conservar, desarrollar, fortalecer y recuperar su identidad y valores espirituales, culturales, religiosos, lingüísticos, políticos y sociales, y a ser protegidos contra cualquier tipo de interferencia que tenga objeto de sustituir, alterar o disminuir estos valores. Y aquí la Corte Constitucional, en el artículo 36, norma de la identidad, mire que esto es interesante, porque en el momento hay una duda, pero prevalecen los derechos del niño. En la certificación de nacido vivo, que debe ser emitida bajo la responsabilidad del centro o institución de salud pública o privada que atendiendo el nacimiento, constará la identificación dactilar de la madre y la identificación plantar del niño o niña recién nacido o nacida, en caso de inscripción tardía
se deberá registrar en la ficha respectiva de la identificación dactilar del niño o niña adolescente. Cuando se desconozca, aquí viene la parte que le digo que es un derecho, la identidad de uno de los progenitores, el niño y la niña adolescente llevará los apellidos del progenitor que lo inscribe, en este caso las madres generalmente inscriben a sus niños, sin perjuicio del derecho a obtener el reconocimiento legal de otro progenitor. Preste mucha atención a esto sobre las cuestiones de paternidad. Cuando se desconozca la identidad de uno de los progenitores, el niño, niña o adolescente llevará los apellidos del progenitor que lo inscribe, sin perjuicio de los derechos a obtener el reconocimiento legal del otro progenitor. Si se desconoce la identidad o domicilio de ambos progenitores, padre o madre, el niño y la niña adolescente, se inscribirá por orden judicial o administrativa con dos nombres y dos apellidos de uso común en el país. Se respetarán el nombre del cual ha sido concedido y se tomarán en cuenta la, su opinión cuando sea posible. La inscripción podrá ser solicitada por la persona encargada del programa de protección a cargo del niño o niña o por la Junta de Protección de Derechos. Practicada la inscripción en el jefe cantonal de registro civil podrá, el caso, en conocimiento del Ministerio Rector de la Inclusión, Economía Social, para inicie las gestiones de estas judiciales tendiente al esclarecimiento de la afiliación de niña, niño y adolescente. Y posteriormente el reconocimiento voluntario, y hay una parte que te digo, la parte voluntaria, eso también es importante, o estable de acciones para que sea declarada judicialmente. Una resolución de la Corte Constitucional establece esto, que esto es sumamente importante. Artículo primero de la Corte Nacional de Justicia resuelve confirmar el criterio expuesto por la sala especializada de la familia, niñez y adolescencia, infractores y adolescentes infractores de la Corte Nacional de Justicia, y aprobar el informe elaborado. En consecuencia, declara la existencia del siguiente precedente jurisprudencial obligatorio por triple reiteradas el fallo sobre un mismo punto de derecho. Primero, el reconocimiento voluntario, cuando usted lo hace voluntario, no, me gusta la señora Candy, muy bonita, guapa, y reconozco a sus hijos, lo hago voluntario, y luego me arrepiento, no, ya, perdí el cariño, el amor de la señora Candy, y ya no quiero que lleven mi apellido. No, señores, presten mucha atención. El reconocimiento voluntario de hijos e hijas tiene el derecho de irrevocable. Irrevocable, señores. No puede. El señor Benítez tiene que pagar la prestación. Me manda sin acá un juicio de prestación de alimentos. Yo, como acepté voluntariamente, tengo que responder. ¿De dónde voy a sacar? Eso es el problema de... ¿A quién yo reconocí? 1, 2, 3, 4, 5, 6, 7 hijos. No. Ya cuando lo hago voluntario, no se puede retroceder. Un saludo para Milde Ortega, psicologías. Aquí estamos. Muy bien. Entonces, con todo esto, dice que es irrevocable. Segundo, el estimado activo del juicio de impugnación del reconocimiento e hijos, o cualquier persona que demuestre interés acto en ello, excepto el reconocimiento, quienes solo pueden impugnar el acto de reconocimiento por vía de nulidad del acto, acción que debe prosperar en tanto logre demostrar que al momento de otorgarlo no se ha verificado la concurrencia de los requisitos indispensables. Voluntario, le falsificaron la firma al abogado Benítez, pusieron la firma, yo no firmé, y pido a través de la fiscalía que verifique si esa firma es mía. Entonces, es importante esto, ¿no? Entonces, cuando hay un reconocimiento voluntario, entregar el apellido ya no puede retroceder
a no ser que de pronto el abogado se tomó una botella de whisky y medio mareado, con testigos, sí, vi que lo que dijeron el brazo, y firma aquí, firma aquí. Entonces, hay muchas cosas que se pueden dar, ¿no? Pero cuando es voluntario, consciente, responsable, irrevocable. Quiero agradecer a todos ustedes, amados oyentes, por su amable sintonía. Un saludo cordial para mi amigo allá en Quito, el abogado Castañeda. Gracias por estar con nosotros siempre en la sintonía. Un saludo también para los amigos en Chile, para Jean-Pierre. Jean-Pierre, gracias Jean-Pierre. Pues sí, es difícil como Jean-Pierre. Y él pregunta sobre las herencias. Creo que eso lo vamos a tomar, lo voy a anotar en este momento para tratar la próxima semana todo lo que es herencia. Pero obligaciones y derechos de las herencias. Y las herencias, esas que se cuestionan, se entran a litigar. A mí siempre le digo a los que vienen a consultarme, ¿usted está de acuerdo que un tercero diga qué le corresponde a usted? No, el tercero es el juez, es que termina decidiendo. Entonces, es mejor un mutuo acuerdo, un diálogo. Va a haber discusiones, pero pónganse de acuerdo ustedes. No permita que un tercero, que en este caso el juez, decida qué le corresponde o no a usted. Gracias por su amable sintonía. 8 de la mañana con un minuto. Queremos agradecer a todos ustedes por compartir la programación Oculista por CRE Satelital. Que tengan un fin de semana agradable y sobre todo compartan en familia. Buenos días.

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0: Son las 8 de la mañana.
1: 17 minutos.
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2: Son las 8 de la mañana,
3: 22 minutos.
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0: Son las 8 de la mañana.
1: 32 minutos.
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1: Son las 8 de la mañana.
2: 37 minutos.
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1: Son las 8 de la mañana,
2: 47 minutos.
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0: Son las 8 de la mañana.
1: 54 minutos.
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0: Bienvenidos amigos y amigas a su espacio de comunicación de salud y sanidad, orientaciones médicas. Una semana más, realmente muy, muy contento porque me acompaña el señor doctor Jimmy Fagnino Arroba, pediatra con mucha trascendencia, con mucha proyección social en nuestro país y con compromiso hacia los niños, que es lo más importante, parte de orientaciones médicas. Le damos la bienvenida muy cordial porque nos va a acompañar a ese aspecto claro de querer elevar el nivel de conciencia a favor de la vitalidad, a favor del bienestar y a favor de la salud. Apreciado doctor Jimmy Fagnino Arroba, bienvenido. Una vez más, un privilegio tenerlo aquí. Yo sé que eres parte de Orientaciones Médicas.
1: Gracias, doctor Bosco. Muy agradecido por estar aquí con usted, junto a su auditorio.
0: Y el tema que vamos a dialogar, como todos los que se tocan aquí, Orientaciones Médicas, es para el denominador común de todos aquellos que necesitamos. De ese denominador común estamos nosotros también. En el lado de dar algo que pensamos entenderlo, vamos a hablar sobre los vómitos. No veo el título, Agustín, los vómitos en los niños. Qué bien, Agustín. Y para hablar un poco de esto, muchas veces uno se... Esta bolita de aquí me la regaló mi hermana Marianita Alcibar Dueña. Cambia de colores, no sé si se aprecia. El manejo de la energía que nos viene, el recambio de energía que nos llega, día a día, día a día, de afuera hacia adentro y de adentro hacia afuera. En el caso de lo psicológico y social, nos encontramos con las emociones, nos encontramos con los datos que se van a hacer conocimiento, saber, sabiduría. En muchas ocasiones no lo sabemos manejar. Metemos muchísima información y cuando ya estamos repletos, tenemos dos posibilidades de votar. Nos hacemos dogmáticos o fanáticos. Como que fuera un vómito de su información.
2: Y al mismo tiempo,
0: como diría mi amigo Jorge Eliezer Gómez López, por tragar entero, por creer que todo lo que está escrito en piedra. Y por otro lado, el manejo de las emociones. Ahí están, para hacernos sentir contentos, pero al no saberlas manejar, altera nuestro estado de ánimo y podemos ponernos ansiosos o muy deprimidos, o desde la comodidad, comenzar a tener cosas para sentirnos bien. Querer estar en todos los sitios para sentirnos bien. Querer hacer cosas que otros no hacen para sentirnos bien. ¿Y qué va a pasar al final? Nos tocará llorar, nos tocará temblar o nos tocará callar. Y eso hace el organismo y el cuerpo y el ser humano en la parte psicológica y en la parte social. Doctor Jimmy, ¿qué hace el organismo de un ser humano? No se diga de un niño. En este intercambio ya de alimento, de aire, de agua.
1: Sí, lo escuchaba con mucha atención, porque efectivamente lo esperado, lo normal, es que ingrese información a nosotros, y esa información puede venir de manera de palabras amorosas del cuidador hacia el niño, y también puede venir como bebidas amorosas, y también como alimentos amorosos. Eso es lo normal, y va pasando desde afuera, desde lo que nos rodea, hacia la parte de adentro, hacia nuestro medio interno, lo normal. Pero pudiera suceder que algo de esta cosa que nos entra ensuciara el entorno nuestro, aquí adentro, y de alguna manera hay que limpiarlo. Hay una metodología japonesa que lo llaman 5S, donde todo comienza primero por limpiar. Y si algo entrara a nuestra nariz y ensuciara nuestra nariz estornudaría. Eso es una forma de limpieza de la nariz. Y si de repente hubiera un ambiente con mucho humo, ojalá nadie fume en la casa, pero si alguien fumara en la casa, o nosotros vamos en la calle y pasa un bus con botando humo como hollín, nosotros toseríamos, porque la vía aérea, los pulmones, tratarían de limpiarse por medio de la tos. Y si algún alimento nos causara daño, vomitaríamos, porque esa es la forma que tiene nuestro cuerpo, nuestro estómago, nuestro tubo digestivo, de limpiarse. Pero ojo que esta limpieza del vómito no solamente tiene que ver con alimentos, también tiene que ver con muchas otras partes del organismo, e incluso, doctor, lo que usted nos decía, ¿no? Si yo estuviera ansioso, si estuviera muy preocupado, probablemente mi cuerpo vomitaría también.
0: No solamente tiembla, no solamente lloro, no solamente me quedo quieto, sino que también vomito. Me he hecho acuerdo de muchos niños. Me decía una mamá, mi hijo al salir de la casa vomita. Niña de 8 años. Y le digo, cuando regresa, ya no vomita. Pero antes de vomitar me dice, tiene náusea. ¿Náusea? ¿Y qué es náusea? Dice la señora, se siente mal. Como que las mamás saben lo que a nosotros nos ha costado definir. Y le pregunto a la niñita, ¿y qué te pasa, mamita? ¿Por qué? ¿Qué pasa que en tu casa no vomitas y cuando sales de tu casa? ¿No? Me dice, doctor, la niña de 9 años, es que mi papito dicen que afuera matan. Y yo no quiero que maten a mis papitos. Yo no me quiero morir. Y los papitos conversan, piensan que los niños no escuchan eso. La televisión. Es lo que se llama una intoxicación de datos y de emociones. Si algo son los niños en los primeros 6 años, son emocionales. Son inteligentes, pero no las pueden manejar todavía. Si algo son los niños de 6 o 12 años, son motivacionales. Tienen motivo, pero no saben manejar bien los motivos. Y si algo son los niños de 12 a 21 años, vamos a llamarles cognicionales, de cognición, de conocimiento. Están ávidos de querer conocer, pero siempre inteligentes. Como el niño me dijo a mí, dice, no quiero que maten a mi mamita, a mi papito, yo no me quiero morir. Entonces eso hace peso a lo que tú dices. No siempre el vómito tiene que ver con alimentos. Dijiste que había 3 mecanismos de defensa. Botar lo que le fastidia la cara, que es la que prepara el aire, con el estornudo. De hecho, cuando un niño nace, la mamá me dice, doctor, está con gripe. No, mijita, recién me toca respirar aire. Déjalo que limpie. Que no le entre polvo a su naricita. Dijiste también que bajando, si había humo, tosíamos. De hecho, lo que tose, lo que limpiamos nosotros es la vía aérea. El pulmón no tose. Tú me decías en alguna ocasión que en los libros clásicos de semiología le llamaban a la tos el perro guardián del pulmón.
1: Perro guardián de la respiración, sí.
0: Y mi querido amigo doctor Alfredo Sierra dice, es un mecanismo inmunológico. ¿A quién saludamos, Alfredito? Creo que anda por baños. Bien portadito, Alfredito. Anda por baños con otro pediatra. Entonces, y posteriormente entraste en el vómito. No sé si te ha tocado niños también que antes de enfermar orinan un poquito más.
1: Sí, claro, orinan un poco más y lo usan como un mecanismo de limpieza. La primera parte de un niño que está exagerando en la cantidad de líquido o que por ahí se ha colonizado de alguna forma, no lo han limpiado bien, trata de limpiarse él mismo a través de aumentar su frecuencia de orinación.
0: Sí. Pero por otro lado, entonces ya viene la molestia que me decía la mamá. Tiene arcadas y tiene náusea y tiene vómito. Yo digo, bueno, ¿cómo? Explíqueme qué cosa es arcada, señora. Para usted, ¿qué cosa es náusea y qué cosa es vómito? En términos sencillos, para nosotros poderlo entender y que los otros también lo entiendan. ¿Cuál es la secuencia hasta llegar a expulsar? Porque creo que vómito significa expulsar.
1: Expulsar, sí.
0: Y los psiquiatras llaman catarsis, limpiar, y otros llaman purga, cuando es por abajo, expulsar. Venga, venga, para que vote todo lo que le fastidia, dicen los psiquiatras. Yo lo escucho. Los amigos también sirven para eso. Los buenos, los amigos, no hay malos. ¿Cómo es esta secuencia de que lo que la mamá me decía? ¿Tiene náusea? ¿Tiene arcada? ¿Tiene vómito? Le digo, ¿qué mundo tiene? Explíquele. Y la mamá me lo puso.
1: Sí, sí. Inicialmente lo viven, ¿no? La náusea que proviene de una de una etimología que significa nave, como barco,
0: interesante.
1: Que es ahí seguramente cuando se han subido a un barco y este comienza a moverse en aguas que son un poco muy movedizas, pues se generan ciertas vías que llevan desde el equilibrio hacia una parte específica del cerebro, del encéfalo, que lleva a que tengamos la sensación de que queremos expulsar. Así que esta es una sensación consciente, la náusea es una sensación consciente de que el contenido del tubo digestivo desea regresar.
0: Se pudiera decir que es el síntoma, lo que está sintiendo el niño.
1: Exacto.
0: O el adulto. Porque a mí me ha tocado también niños que me dicen, doctor, la niña se pone a llorar porque dice que va a vomitar y no quiere vomitar.
1: Así es.
0: Es que ella siente. Es decir, lo primero en esta secuencia es sentir lo que va a venir.
1: Sí, exactamente. Exactamente. Es un acto consciente. Siente que va a venir.
0: Síntoma.
1: De hecho,
0: síntoma. Síntoma náusea. Digo, síntoma náusea. Y signo vómito, esto de signo, es decir, yo lo veo, yo lo toco, yo lo vuelo.
1: Se vuelve objetivo, sí, así es.
0: Objetivo,
1: sí.
0: Lo puedo tocar, lo puedo ver, lo puedo leer. De hecho, hay mamás que me dicen, olía rancio, olía mal. Inclusive en los hospitales, cuando los niños mayores de 6 años entran ya en cuestiones de autoeliminación, o huele a los adolescentes más que todo, a insecticida, doctor. Entonces el olor ya se lo puede
1: percibir.
0: Percibir la sentido, objetivo.
1: Exacto.
0: Ese sería el vómito ya. O sea, pasamos de síntoma a signo.
1: A signo.
0: O antes del signo vómito hay algo más que se prepara para botar.
1: Correcto. Y entonces, una vez que el niño tiene esta sensación de que se le regrese el alimento, muchos músculos, específicamente uno que se llama diafragma, que separa pues al tórax del abdomen, se contrae. Y cuando el diafragma se contrae, lo que hace es que baja sobre el estómago y lo aplasta. Y lo aplasta. Y esto es más o menos como que nosotros aplastáramos un globo lleno de agua y pues tuviera el piquito, y al aplastarlo se regresa todo el contenido que hay en el globo. Lo mismo pasa con nuestro estómago. El diafragma lo aplasta y se regresa. Esa contracción provoca que el niño se vuelva un arco. Eso de volverse un arco es lo que las mamás llaman la arcada.
0: Pero al inicio se arquea el diafragma.
1: Se arquea el diafragma.
0: Después me imagino que se contrae un músculo del abdomen.
1: Si es que la intensidad es mayor.
0: ¿Qué más se puede contraer?
1: Se arquea la musculatura que está en el abdomen acompañando al diafragma. Y si la intensidad es mucha, este arqueamiento, esta contracción de los músculos lleva al tórax y luego de eso al cuello. Tanto puede ser la contracción que las personas incluso dicen, oye, me dolió hasta la pelvis. ¿Por qué? Por la intensidad de la contracción, la fuerza que se hace.
0: ¿De qué depende la participación de más músculo, llamado arqueo o arcada, que preceden a la eliminación del contenido del tubo digestivo?
1: Tal parece que se relaciona con las partes de donde proviene la razón del vómito, ¿no? Hay unos niños que hay una valvulita que separa al estómago del resto del intestino, y esa valvulita se llama píloro. cuando este periodo en algunos niños está muy, muy, vaya, muy ancha, muy, muy concéntrica, muy musculosa, no permite el paso del contenido del estómago hacia el intestino. ¿Sí? Eso se llama hipertrofia del píloro. Entonces, el niño, cuando el estómago se llena, expulsa todo el contenido. ¿Sí? Así que esa contracción no es muy intensa, se produce y el niño vomita el contenido cual si fuera una proyección, ¿no?
0: Este píloro también lo llaman puerta, porque permite el paso del estómago al intestino delgado, pero no a la inversa. Pero me da a entender entonces que si hay un arqueo más fuerte, se puede regresar lo que está por debajo del estómago, que es el intestino delgado.
1: Que es el intestino delgado. Y ahí están, pues, unos líquidos de colores diferentes, ¿no? Mientras más bajo, la intensidad del amarillo se vuelve mayor, tan intenso que se vuelve verde. Entonces, inicialmente es amarillo claro y muy abajo es amarillo, es verde intenso, ¿no?
0: ¿Podrá llegar el momento que se devuelva por la boca, como en El Exorcista, las materias fecales?
1: Bueno, materia fecal no. Lo llaman parecido a la materia fecal, lo llaman fecaloide, parecido a la materia fecal. Pero bueno, contenido fecal no, solamente que exista una anormalidad llamada fístula que conecte al intestino grueso con partes altas del tubo digestivo.
0: Me tocaba a mí ver recién nacidos con una enfermedad que se llama fibrosis quística, la que la maneja muy bien mi querido doctor Alfredo Sierra Rabascal, a quien saludamos, que tienen el meconio en el intestino delgado y en ocasiones hacen su vómito con un poquito, hasta en el estómago, con un poquito de caquita, pero es la excepción, yo creo. Por eso, como decía, si aquí hay una puerta entre el estómago y el delgado, que de paso dicen mide todo el tubo digestivo 8 veces la longitud del niño. Acá entre el delgado y el grueso hay otra puerta, le llaman la válvula de los boticarios. Parece que hasta ahí no me llegan, algo pasa con esa válvula, barrera de los boticarios le llamaban, me recuerdo. Okay. Por alguna razón específica para los medicamentos. Quedó claro entonces que no regresan las materias fecales, exceptuando el recién nacido con este meconio, y los que tienen algún problema tumoral, alguna fístula. Pero cuando yo entré en este terreno de los vómitos hace no tanto tiempo, unos 40 años, me encontré en un libro de semiología que decía que no nos compliquemos la vida. Bandera de...
1: Es la bandera italiana.
0: Que no nos compliquemos la vida. Que el vómito en los niños lactantes era o de color rojo, o de color blanco, o de color verde. Pero el tiempo ha pasado, y contigo hemos dialogado mucho al respecto. ¿Se ve mucho vómito de color rojo?
1: Poco. Gracias a Dios, poco. Y tiene que ver mucho con la fuerza que pudiera ser, ¿no? El color rojo, más que venir del estómago, viene de una parte un poco más alta, que es un tubo que conecta la boca con el estómago, que se llama esófago, así se llama ese tubo. Algunas veces la mucosa o unos vasitos pequeños que hay por ahí, que se llaman vasos esofágicos, pudieran romperse y eliminarse pequeñas gotas de sangre. Pequeñas gotas de sangre pueden hacer que un cubo, un balde de agua, se note rojo. ¿Sí? Así que eso pudiera mostrar a la mamá que hay una salida de sangre, ¿no? Porque hay una lesión de la mucosa del esófago o porque unos vasos pequeños del esófago se han abierto, se han roto.
0: Sí, tanto que dicen que 3 centímetros de sangre son suficientes para pintar 1 litro de agua. Y sí, es así. Entonces el niño tiene agüita también que vomita. Y de pronto ve rojo, como fresco solo, no sangre pura. Cuando hay el estómago de manera súbita, en dulce las cosas, sí se ve la sangre roja. Pero yo he visto poco niños con vómito rojo. Por ahí hay una enfermedad rarita, que se llama hipertensión portal con varices. Se ve, pero poquísimo.
1: Correcto.
0: Siguiendo el hilo de la bandera,
1: sí.
0: ¿El blanco se ve mucho?
1: El blanco, que es igual a la leche, se ve frecuentemente. Y esto es algo que hay que conversarlo mucho, porque algunas veces la familia, los cuidadores del niño desean que el niño crezca muy rápido. Debe ser eso, que crezca más de lo que se espera. No sé, quieren verlo rellizo.
0: 9 meses en la panza, ya no pude más que aguantar. Sí. Y un año en los brazos, yo no sé qué voy a hacer con este malestar. Ya me duele todo el cuerpo. Siempre digo que si se meten a tener esta brillante oportunidad de volver a ser con un niño, esto dura 8,000 días. Espero 8,000. Que me escuchen. 8,000 días. No le cuentes a nadie. 8,000 días.
1: Correcto. Yo le digo con esta obsesión ahora de tomarse fotos por todo, doctor, yo les digo, tómese muchas fotos para que cuando él sea adulto vea todas las horas que le cargó, que usted le cargó a él, para que él cargue tantas horas como se puede, ¿no?
0: Michel Loren habla de la salud primal. Salud sí. Primal es lo primordial. Y dice que si estuvo bien contenido en un paraíso 9 meses, que se llama útero, y puede pasar el primer año en un paraíso igual por fuera, donde el útero pasan a ser los brazos como abrazo, las piernas como regazo, la glándula mamaria como placenta y la leche como líquido amniótico, el resto puede faltar. Imagínate toda la importancia de la salud primal. Para no salirnos del tema, entramos en el vómito blanco y luego caímos en el vómito verde. Este vómito blanco, antes de caer en el verde, puede ser variable dependiendo del tiempo de digestibilidad de la leche. ¿Qué pasa con los seres humanos con su boca? ¿Cómo es que el niño toma un líquido y la mamá dice vomitó queso?
1: Ese es muy interesante. El niño toma un líquido que se llama leche, ¿no? Y este líquido, a medida que va bajando hacia esófago, este tubo y el esófago y el estómago, cambia su consistencia y se vuelve cada vez un poquito más sólido, como un cuajo. La mamá lo llama quesillo. Entonces, cuando sale expulsado, la mamá lo ve como eso, como un quesillo, y así lo dicen, ¿no? Porque los niños toman líquido en la boca y abajo en el estómago se vuelve algo parecido a un sólido, un quesillo.
0: ¿Y qué pasa con nosotros?
1: Pues con nosotros, que tenemos nosotros dientes y mucha saliva.
0: 32 si hemos cuidado la boca.
1: Y tenemos que masticarlos bien, triturarlos, envolverlos en saliva. Ahí comienza la primera digestión.
0: Discúlpame que te interrumpa. Y las del juicio, que nos las quitan.
1: Que nos las quitan.
0: Yo no sé si nos quitan el juicio o la muela.
1: Yo creo que están haciendo un collar de muela. Y entonces, en la boca se tiene que masticar, triturar, casi licuar el alimento, para que este alimento sólido llegue como un líquido hacia el estómago. Mire qué interesante, cuando somos sin dientes bebemos líquido y lo volvemos sólido en el estómago, y cuando tenemos dientes lo volvemos, pasamos los sólidos a líquidos.
0: A cuidar los dientes, que no te saquen el juicio, así te saquen la muela del juicio.
1: Correcto.
0: Al masticar bien, la boca vas a ser más que un triturador, un licuador. Y el estómago es un distribuidor de eso bien masticado. Ay, que mi niño se demora tanto masticando. Por favor, no lo interrumpa. Ahora, está claro esto de la bandera de Italia y llegamos al vómito verde de manera rápida. ¿Este vómito de dónde viene?
1: Este vómito viene de un poco más abajo del estómago. Esa parte que nosotros decíamos que estaba separada por esta barrera llamada píloro, ¿no? Por la puerta llamada píloro. Y entonces, si esta puerta inadecuadamente se abre, hay tanta intensidad de la contracción de este músculo que habíamos llamado diafragma y el músculo abdominal, se regresa un líquido de color verdoso. Y este es el vómito verde.
0: En principio dicen que tiene otro color, y por eso a mí me encantó también esta propuesta. Yo creo que el rojo lo uso más para tener claro cuándo ir donde el médico. Porque los vómitos se manejan entre lo que es comida, que muchas veces no complica mucho el chico, va donde el médico, pero si hay que tener atención con el vómito amarillo, que es la bilis que recién sale, y el vómito verde. Nos quedan 3 minutos. Tú me compartías una ayuda a memoria que me encantó, con la misma palabra vómito. El vómito es un signo, no me quedan dudas, acompañado por otro signo que es el arqueo, pero también tiene un síntoma que lo acompaña que se llama náusea. Es defensivo, pero es un signo propio del tubo digestivo, se expresa a través del tubo digestivo, o el origen puede estar en cualquier parte del organismo.
1: Sí, yo creo que una de las grandes pruebas que nos ponen a nosotros, a los pediatras, es cuando viene un niño con vómito. Y tenemos que buscar las causas de ese vómito, que puede estar ubicado en cualquier parte del cuerpo. Desde la cabeza hasta la parte más baja de nuestro organismo, que puede ser la vía urinaria. Hay causas encefálicas. Viendo la cara, puede ver cosas que estén en unos espacios dentro de nuestra cara que se llaman senos paranasales, en los oídos, en la vía aérea,
0: los ojos,
1: en los ojos también, ¿sí? Si hay aumento de la presión, que puede haber incluso con cambios pupilares.
0: O sea que un glaucoma puede producir vómito.
1: Un glaucoma puede provocar vómito.
0: Glaucoma, amigos, es el aumento de la presión dentro del ojo. No es la presión arterial, que también puede producir vómito. Es el teojito, que si uno lo toca, se toca que está suavecito. Pero casi siempre cuando la presión del ojo se sube, o no veo bien, o se pone rojo el ojo.
1: Claro. De hecho, comparar la presión, cómo se siente un ojo y el otro, nos puede ayudar a guiar cómo está esto de la presión.
0: Entonces tenemos vómito de la cabeza a los pies, expresado a través del tubo digestivo. Entonces, en la próxima parte del programa, yo quisiera ver qué es el rojo en los vómitos, cuántas veces se tolera, cuál es el origen, cómo es el material, a qué llamamos intensidad de vómito, será el arqueo, y qué otras cosas lo acompañan, para que las personas que nos han permitido compartir esto que sentimos, lo lleven al terreno del día a día. El vómito es una situación muy seria, porque no solamente está limpiándose, sino que al mismo tiempo no está ingiriendo líquido. Y se puede el niño deshidratar. Y si avanza mucho, se puede desnutrir. Y si avanza mucho, ya saben ustedes lo que puede pasar. Amigos y amigas, es un tema muy, muy interesante. Dialogado con alguien que conoce el tema, que lo ha vivido, el doctor Jimmy Pazmiño Arroyo. Regresamos para ver cuál es el rojo que tenemos que tener en cuenta o manejarnos como el semáforo en la calle. No se cruce en la amarilla, en la verde camine suave, porque este verde tiene otra connotación. Ya regresamos, amigos y amigas. No se vayan.

0: Ya volvemos con orientaciones médicas por CRE Satelital.
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0: Estamos de regreso, amigos y amigas, en su espacio de comunicación de salud y sanidad, orientaciones médicas. Un sábado más, realmente contentos, muy contentos. Ya les decía por doble motivo, el tema que estamos tratando, que llegue a la comunidad de una manera práctica. El amigo y gran pediatra que me acompaña. Pero por otro lado también estoy un poco triste. Parece que hasta hoy día nos acompaña nuestro querido amigo Agustín Chávez Medina. Agustín Chávez Medina, siempre dije yo, como Alfonso Chiriboga, como Mario Viteri, como todos los de la radio, Johnny Vinuesa, Javier Farán, los de deporte, Merchan, todos, son promotores de salud. Agustín ha hecho una labor muy importante como el ingeniero de control máster, siempre atento a que las cosas salgan bien. Así que adelante un poco para hacer un poco de catarsis también, un poco de vómito emocional. Agustín, cuente siempre con nosotros. Buen trabajo. Si la radio pudiera tener nombre, se llama Agustín Chávez y todo lo que he nombrado. Rafael Guerrero Valenzuela y todos. Ahí estamos. Bueno, Agustín, adelante el audio y video que tenemos.
1: Hay soluciones sencillas a problemas complejos y uno de ellos es la deshidratación. Se va el agua con minerales, se va el agua con nutrientes, se va el agua con álcalis que nos ayudan a vivir y comenzamos a presentar síntomas. En niños pequeños, lo primerito, la parte blanda de la cabeza llamada fontanela o mollerita se hunde. Sus ojos también y su boca se pone seca. En aquellos que ya no tienen la mollerita, niños mayores o adultos, siempre vamos a tener ojos hundidos sin lágrimas y boca seca. El pecho comienza a respirar más profundamente porque quiere deshacerse de los ácidos que nos hacen daño. La pancita se excava, el abdomen se orina poco, las extremidades comienzan a perder fuerza y la orina comienza a escasear. Para esto siempre hay una solución sencilla y en nuestro hogar todos tenemos azúcar, limón, agua y sal. Para el efecto procedemos a hacer lo siguiente. Utilizamos una cucharada de azúcar, no tan llena, y la depositamos en el litro de agua que tenemos. ¿Para qué es el azúcar? Para devolver la energía a nuestro encéfalo, nuestro cerebro, que es o se mueve con el único combustible que se llama glucosa. A continuación, procedemos a utilizar un limón. Va a sorprender porque el limón es ácido cítrico, pero en el momento que ya lo cortamos y lo exprimimos, un limón por litro de agua, se transforma en álcali. Tiene doble objetivo: darle sabor a esta solución que vamos a ingerir y por otro lado dar una carga de alcalinos para contrarrestar la cantidad de ácido que nos está quemando. En tercer lugar tenemos el agua para llenar nuestra cisterna natural, el tubo digestivo, de donde veníamos tomando el líquido hasta que llegue este famoso suero oral casero. Y por último, la sal. Aquí está el cloruro de sodio, sal común, electrolitos, electricidad. Es la que le va a dar la capacidad de moverse a nuestras extremidades, lo que le va a dar la carga necesaria. Y de esta manera, nosotros tenemos fácil una solución hecha en casa que tenemos que revolverlo un poco, preparada muy sencilla, protegiendo nuestro cerebro con azúcar, contrarrestando los ácidos y dándole buen sabor con el limón, con el disolvente universal que es el agua, somos 80% agua, y con la electricidad que da el cloruro de sodio que viene del mar. Y así podemos nosotros probar un suero oral casero que nos da vida y que hace que sigamos aquí vigentes. Salud.
2: ¿Te pareció interesante? 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
0: Ahí está mi querido amigo Edgar Lama Valverde, con quien tuvimos la oportunidad de hacer este programa algunos años, tratando de hacer comunicación de salud. Lo hicimos antes también en CN Plus, por 15 años. Y en CRD tenemos, no sé si 30 años. Ahí vamos.
3: Sí. Ahí soy yo, Jimmy. Ese soy yo.
2: Sí.
3: ¿Acaso piensa que
2: no ha cambiado?
3: Gracias por tu gentileza.
2: Oiga, doctor, qué sencillo, facilito. En un país tropical como el nuestro, encontrar limones no es una situación complicada. El agua está ahí y lo demás, el azúcar y la sal, se puede ir obteniendo para hidratar. ¿Qué cosa tan sencilla y que se puede tener en casa facilito, sin salir a comprar ninguna botica, farmacia, nada, ¿eh?
0: Sí, nos vamos en contra de la farmacéutica ahí. En relación a lo que repercute al vómito con la deshidratación, yo decía que si vomitamos, mencionaste que se puede dañar el esófago, se puede sangrar, incluso el esófago llega hasta arriba, hasta la nariz, y cuando allá arriba el esófago, que viene por la parte posterior, por la espalda, toma un nombre, naso, faringe, que es por donde entra el aire y que es la única parte que tiene recién nacido. Cuando ya se sienta, el esófago da opción a la oro, por eso ya puede trabajar con sólido. Y cuando ya se para, orofaringe, y cuando ya se para, ya conecta el aire, laringofaringe. Es decir, hay una cosa para cada cosa. Una para que prepare el aire, otra para la comida y otra para que meta el aire. Pero es el esófago, es el mismo esófago. ¿Qué repercusión tiene el vomitar y al mismo tiempo no ingerir líquido? Me comentabas tú que usabas mucho esta vaina de la mano para los vómitos. Explícame un poquito la repercusión de lo que puede pasar por no acudir pronto al vómito, que ya vamos a ver cuando el vómito nos dice, hey, semáforo rojo.
2: Correcto. Sí, bueno, tomando en cuenta la sencillez con lo que usted hizo en explicar la cómo preparar una solución en casa para evitar la deshidratación, uno puede utilizar la mano, los dedos de la mano, para poder explicar las cosas que pueden ocurrir en un niño que está vomitando, ¿no? O tiene pérdidas digestivas. Porque este dedo más pequeño, el meñique, nos dice que una persona pudiera perder líquidos, deshidratarse, y esa deshidratación, mire que este dedo tiene varias divisiones, puede ser leve, moderado o severo. ¿Sí? La deshidratación puede ser leve, moderada o severa.
0: ¿Cuánto demoraría un niño menor de 10 kilos vomitando sin tomar líquido para llegar a una deshidratación severa? ¿12, 24 horas?
2: Depende de la intensidad del vómito y la frecuencia con que esto se produzca, ¿no? Pero hay síntomas que son muy visibles. Por ejemplo, un niño pudiera estar vomitando y mantenerse activo jugando, pero si comienza a decaer, su aspecto disminuye, ya no juega como antes, ya eso es un dato de severidad.
0: Quiere decir que debería de tomar como referencia las veces que un niño ingiere el alimento. Por ejemplo, correcto, si toma 8 veces o 10 veces el techo y vomita 2, es parte del proceso. De hecho, los niños en el abdomen de mamita, en la panza, en la matriz, el líquido amniótico iba y venía.

0: y vómito. Y puede llegar muy mal al hospital, deshidratado.
1: Deshidratado, deshidratado. Y vería cosas como la que usted nos explicaba ahí, ¿no? Entonces la fontanela estaría hundida, los globos oculares estarían muy hacia atrás, muy hundidos, las mucosas, o sea, la mucosa en el ojo, en la boca, se verían secas, ¿sí?
0: Pero hay una cavidad, yo decía ahí, hay una cisterna que nos guarda líquido. Las mamitas deberían de observar qué parte del cuerpo frente a un niño que vomita. La cabeza, el tórax o el abdomen.
1: Sí, siempre deben ver el abdomen, ¿no? Que es donde se guarda todos los líquidos del cuerpo. Un niño que, normalmente los lactantes, los niños que no se sientan, son panzoncitos, ¿no? Son panzoncitos. Y así es como debería ser, eso es lo normal. Pero un niño, estos panzoncitos, de repente si tiene la barriga chupada, excavada, eso ya es un dato de alerta. ¿Sí? Se acabó el líquido de la cisterna.
0: O más panzón, porque puede estarse complicando por alguna cosa quirúrgica, o
1: Bueno, mire, eso que usted acaba de decir es muy interesante, porque un niño deshidratado debe estar con la barriga chupada, excavada. Pero si ese niño que vomita tiene la barriga inflada, vaya un poquito más rápido donde el médico, ¿sí?
0: entonces hemos hablado del dedo chiquito.
1: Sí.
0: Hidratación, sigamos.
1: Hidratación. Y el otro, este de acá que se llama anular, porque aquí es donde se pone el anillo,
0: El anular.
1: este de aquí es de la cuchara roja que usted nos mostraba en el video, eso, la sal, los electrolitos, ¿no? Una persona que vomita pudiera estar perdiendo electrolitos. Y esos electrolitos están en la sal, en el sodio de la sal, en el potasio y en otro electrolito que acompaña a la sal que se llama cloro.
0: Entonces tenemos tres falanges también. Uno, dos,
1: Tres
0: tres.
1: falanges, ¿sí?
0: Puede ser el trastorno leve, moderado y severo y llegar el
1: Y
0: niño
1: se, exacto,
0: sin
1: aguado.
0: electricidad. Yo le digo a los papás, como que se les terminó la batería. Yo siempre le
1: Como que se
0: digo,
1: le.
0: se va el agua del radiador, la barriga está excavada. Se va el agua a la batería, los músculos están
1: Aguado,
0: aguados.
1: aguado. Pinga con el niño aguado, ¿eh? Pinga
0: Sí.
1: con el niño aguado,
0: Tercer
1: ¿sí?
0: dedo.
1: El tercer dedo, nosotros manejamos mucho esto de lo que usted nos mostraba con los limones, ¿no? El cítrico, el citrato, que eso lo vamos a llamar ácido y base. Nuestro cuerpo trata de mantener un equilibrio entre los ácidos y lo alcalino, para decirlo algo así, como el vinagre ácido. Y el bicarbonato que es alcalino, ¿no? Entonces tratamos de mantener un equilibrio. Un niño que vomita básicamente está perdiendo ácidos. Entonces vomita ácido y este niño
0: Y se queda alcalino.
1: y se queda alcalino.
0: ¿En qué parte del cuerpo, así como en la panza, la mamita vio que estaba excavada y cuando ya se sopla puede estar que no hace ruido? Ese es el agua, los músculos, la electricidad. Yo decía, el agua de batería, agua de batería y agua del radiador.
1: Correcto.
0: ¿En qué parte del cuerpo se puede ver esta alteración entre los ácidos y los álcalis? Entre esta cosa que vamos a decir, dijiste entre vinagre y bicarbonato, entre limón y miel.
1: Correcto. Un poquito más arriba de la barriga, que es el tórax, ¿no? Y una forma que tenemos de nosotros luchar contra el ácido es botarlo en la respiración. Y entonces, si es que nuestro cuerpo tuviera más ácidos, respiraría de una forma más profunda y más frecuente. De esa manera,
0: ¿Y si tiene más álcali?
1: y si tiene más álcalis, es todo lo contrario. Respiraría más superficial, respiraciones muy poco profundas y separadas.
0: Aquí me quedan dos cosas. Siempre yo le digo a la mamá, tiene que saber cuánto ventila un chiquito, cuánto respira. Hasta los 10 kilos, 40 por minuto, cojan un reloj, solo cuando sube, no cuando sube y baja, me va a decir 80. De 10 kilos, que es un año, a 6 años, 30, eso lo sabe muy bien el doctor Sierra, de 6 años a 10 o 30 kilos, 20 por minuto, y por
1: Correcto.
0: encima de los 10 años, 15 a 10 por minuto.
1: Sí.
0: Solo estamos valorando la vida y la complicación de esta cuando se carga de ácido como bien

0: dice el doctor, y cargarse de ácido es quemarse.
1: Quemarse.
0: Y cargarse de alcalino es pararse, porque la respiración se va bajando. Atento. Dedo cuarto.
1: Este de acá es el índice. Y este índice nos habla de la energía, ¿no? Nuestra
0: Yo lo puse en el video, la energía con la...
1: con el azúcar.
0: Sí.
1: Con el azúcar. Y es verdad, hay dos células, bueno, una célula y una casi célula.
0: Sí, buena, buena la aclaración. Oye, me hiciste caer en cuenta. Dicen que el glóbulo rojo, siendo el mayoritario, el que más se lleva el oxígeno, el que nos da la vida, no es célula, es casi célula porque no tiene núcleo. Qué
1: No tiene
0: interesante.
1: nada.
0: Vive de
1: Correcto.
0: azúcar, ¿no?
1: Vive de azúcar.
0: Y la
1: Azúcar
0: otra
1: que
0: es...
1: es la neurona. La neurona que
0: Eso.
1: está aquí arriba en el encéfalo.
0: Gracias por hacerme acuerdo.
1: Y entonces, si falta azúcar, este niño pasa lo que nosotros comenzábamos hace poco. No se conecta, no responde, está ahí sin uno lo toca y no sonríe siquiera. Ese niño le falta energía, le falta azúcar.
0: Ya, vámonos al último dedo. María Alcibar nos saluda, un abrazo. Doctor Víctor Arco, saludos. Y nos
1: Al
0: vamos con el
1: último.
0: último dedo. O sea, más fácil, imposible. Yo que no lo comprendía, lo estoy poniendo clarito para poder trabajar mañana o luego ya mismo. Víctor Arco, un abrazo.
1: Y el último dedo, que es este gordito de acá, es de la nutrición. ¿Sí? Un niño que vomita no puede alimentarse. Pero como no se puede alimentar, en algún momento va a comenzar a perder peso. Y entonces entra en una situación de desnutrición. Y la desnutrición igual puede ser pues leve, moderada o severa.
0: Y en el caso de de lo que se le puede oler la boquita al niño,
1: Sí,
0: a propósito de este dedito, ¿para qué serviría olerle la boca?
1: sí, en los niños que están deshidratados eliminan una sustancia que se llama acetona y esta tiene una característica, que tiene un olor frutal.
0: Entonces, con el dedo chiquito, la panza excavada, con el dedo anular del anillo, los músculos aguados,
1: Los músculos
0: dedo
1: aguados.
0: medio de los ácidos, la
1: Ácidos y
0: respiración
1: bases.
0: profunda o superficial, con el dedo índice,
1: El
0: medio
1: encéfalo.
0: heladito y dormidito, y con este
1: Y el
0: huelo a
1: abdomen.
0: hospital, huelo a hospital. Yo cuando comencé a entrar a los hospitales era un olor característico, y después me di a aprender que eran las cetonas de tanta gente que estaba en ayuno ahí.
1: Correcto.
0: Poco a poco uno lo va entendiendo. Yo quisiera que hagamos el acrónimo del vómito que tú tienes. ¿Cuántas veces puede vomitar un niño antes de consultar a su médico? Me hablabas del vómito feliz.
1: Sí. Mire, hace poco decíamos que un niño que lacta, que está comiendo más o menos como 8 veces al día, que tenga 1 o 2 vómitos al día, no es una situación inadecuada, siempre y cuando estos vómitos sean vómitos del contenido gástrico, leche básicamente.
0: A propósito de esto, ¿cuál es la causa más frecuente del vómito? Mira, vamos a ver. A propósito de eso, del tubo digestivo puede regresar hacia afuera, no solamente el vómito. ¿Qué otras cosas pueden pasar? El regreso de que los niños lo hacen frecuentemente y botan por aquí. Le llaman reflujo gastroesofágico, pero ¿cuál es el nombre real?
1: Del reflujo o al vómito.
0: Sí, pero lo llaman regurgitación.
1: Regurgitación.
0: Tenemos el vómito, la
1: Sí.
0: regurgitación, llamado reflujo, porque todo es reflujo,
1: La
0: y hay una cosa que se llama rumiación.
1: rumiación, sí. Sí, la rumiación es ese contenido gástrico que regresa y el niño lo vuelve a masticar, ¿no? Lo vuelve
0: Más
1: a
0: se ve en animalitos, pero en niños se puede ver más que todo con algún problema del área psicológica.
1: del área
0: Veces de
1: psicológica.
0: vómito quedó claro, ¿no?
1: Las
0: Nunca
1: veces
0: que
1: de
0: pasen más del 20%. Si rebasan el 50, estamos mal. El origen.
1: en la hora de origen, ¿no? ¿De dónde proviene este vómito? Y ahí hablábamos que nos pudiera ayudar esto de si es que se origina en el tubo digestivo o se origina en otro lugar como áreas de la cara, los senos paranasales. El ojo, el oído, otras sí. partes, el encéfalo.
0: Puede originar en todo el cuerpo, pero siempre se expresará a través del tubo digestivo con la náusea, la arcada y el vómito.
1: Correcto.
0: El material que se bota es importante. Cuando hay nada en el estómago, ¿qué color puede salir el vómito?
1: Puede salir un color café, parecido al café, en porro lo llaman, en pozo de café.
0: Pozo de café. ¿Sí? Ahora sí, el material también puede ser, ¿cuántos vómitos de alimento podemos tolerar?
1: Bueno, se pueden tolerar dos vómitos de alimento, dos o tres vómitos de alimento.
0: Tres de alimento.
1: Y amarillo se contenió hace poco, ¿no?
0: ¿Y si viene amarillo?
1: Y si viene amarillo, uno.
0: Uno o dos, y si es verde.
1: Y si es verde, ahí sí vaya pronto a ser visto, ¿no?
0: Una vez me dijo una mamá, es que no era verde, era el césped donde vomitó. Y la niña le decía, no, si era verde.
1: Yo le iba a decir lo mismo, porque a veces la mamá viene corriendo que vomitó rojo y lo que pasó es que comió hace poco y veteraba, ¿no?
0: O ese niño que hizo caca negra y jugó con la plastilina negra y comió arándano.
1: Que comió arándano, sí, arándano, que ahora está muy de moda en comer.
0: Por ahí nos quedamos con el material, nos queda la intensidad. ¿Cómo se relaciona la intensidad del vómito?
1: Bueno, eso lo conversábamos hace poco y va básicamente entre las náuseas y el arqueo, ¿no? Esa contracción que puede tener toda la columna vertebral, el cuerpo del niño en la intensidad, ¿no? Inicialmente se arquea la musculatura del diafragma, luego la del abdomen. Y finalmente este niño se contrae incluso hasta la nuca, el cuello. Tanto que hasta las extremidades, el niño se sostiene de algo o de alguien para lograr el regreso del alimento, ¿no? Vomitar.
0: Y por último nos quedan otras causas que estén asociadas al vómito. Creo que puede haber alteraciones de todos los organismos, órganos internos, y producir tóxicos.
1: Tóxicos.
0: La urea, en el hígado, el amonio.
1: Correcto.
0: Y cuando hay problemas del páncreas, las cetonas, ¿no? O tóxicos endógenos, o medicamentos. ¿Cuántas veces un niño el medicamento no lo acepta porque termina siendo un tóxico? Yo le digo a los papás, si no lo acepta, no le obligue.
1: Claro.
0: Y siempre entonces cuenta mnemotecnia, veces, origen, material, intensidad y otros. Sí. Consulten a tiempo. Hay una pregunta de fondo, el programa se está terminando, apreciado doctor Jimmy. ¿Cuál es la causa más frecuente del vómito en los niños?
1: Si usted me permite decirlo, doctor, tomando en cuenta lo último que dijo, tóxicos, a veces también hay personas tóxicas, doctor. Que el niño dice, hasta aquí nomás, gracias, yo ya no quiero comer más, y quieren que coma la última cucharada, y una cucharada más, y el niño viene vomitando.
0: Más vale una de menos que una de más. A mí me tocó escuchar a una mamá que dice, doctor, si el niño vomita, yo mido el vómito y esa cantidad se la vuelvo a dar. Entonces, ¿cuál sería la causa más frecuente de esa persona?
1: La sobrealimentación. Sobrealimentación es la causa más frecuente de vómitos en los niños.
0: ¿Y qué más? ¿Qué tal con la esfera emocional?
1: Y la parte emocional, sí. Los tóxicos. No hay que dejar en cuenta. Solamente la última cosa, que cuando ya los niños son un poco más grandecitos y se los llevan de viaje, se van a pasear a la playa o suben a la sierra, y esos cambios bruscos de movimientos pueden ser que el niño vomite. Así que le está diciendo el niño, vaya un poquito más despacio, deme un tiempo para descansar de tanto movimiento. Esos movimientos bruscos también lo pueden hacer vomitar.
0: Hagamos de los niños no rehenes de nosotros. Hagamos de los niños la oportunidad que traen de enseñarnos a eliminar el ego, pero no obligatoriamente que aprendamos. Ese es el gran problema. Me acuerdo de una anécdota que me contó, de una moraleja que me contó Jorge Elías Gómez López sobre un señor que ya lo iba a matar el rey y le dijo, no me mate, que yo le hago hablar a su caballo, deme 5 años. Y los amigos le dijeron, pero 5 años, en 5 años se puede morir el rey, se puede morir el caballo, me puedo morir yo. Llegaron los 5 años, el rey le dijo, a ver, caballito, ¿cómo te llamas? Y el caballito no decía nada. Y el señor le dijo, yo le dije que le iba a enseñar a hablar al caballo. Nunca le dije que iba a aprender. Y los niños vienen a este mundo a enseñarnos a eliminar el ego. Aprendamos.
1: Aprendamos.
0: Amigos y amigas, muchísimas gracias una vez más. la ferviente despedida a mi querido amigo Agustín Michel Medina, agradeciéndole de corazón. Sin él, orientaciones médicas hasta este momento no hubiese sido posible. Aprendimos con él desde la cabina de CRE, aprendimos de Alfonso Chiriboga Parra, aprendimos de don Antonio Guerrero, aprendimos de todo, del abogado Benítez, de todo, maestro del Señor que nos cuidaba abajo. Agustín está siempre en nuestros corazones. Y usted, mi querido doctor Jimmy Pamiño, ¿qué le puedo decir? Brillante exposición, he aprendido mucho, espero que la comunidad se haya sentido así. Le doy en palabras que concluyan tu brillante presencia, una más, tú ya eres parte de orientaciones. Esperemos no seguir los pasos de Agustín, porque amamos la radio.
1: Muchas gracias, doctor, gracias por la oportunidad de estar junto con usted y de dirigirme a su familia. Un gran abrazo para don Agustín. Muchos éxitos.
0: Y a ustedes, amigos y amigos, nos vemos el próximo fin de semana. No se olviden, Dios viene a enseñarnos a eliminar el ego. Hagamos el esfuerzo y aprendamos. Nos vemos.
2: Lo dice todo.
0: Jimmy, un abrazo.

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0: Son las 10 de la mañana.
1: 10 minutos.
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0: nacional son las 15 horas 34 minutos.
1: Sí, aquí estamos ya de vuelta. Vamos con una nueva llamada, Farruquito, y está sonando ahí el automático. Hola, buenas tardes.

hablemos de deportes. ¿Qué partido deseas? Tenemos Liga Pro, Copa Libertadores, eliminatorias mundialistas y la Champions. Bueno, no sé si aquí, no entiendo, no sé si aquí canten el entretiempo, pero esta es una radio deportiva. ¿Sabes qué es una radio deportiva?

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0: Son las 10 de la mañana.
1: 35 minutos.
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8: Son las 10 de la mañana.
9: 38 minutos.
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0: Son las 10 de la mañana,
1: 46 minutos.
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0: Son las 10 de la mañana.
1: 54 minutos.
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0: Son las 11 de la mañana.
1: 3 minutos.
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0: Son las 11 de la mañana.
1: 7 minutos.
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0: Son las 11 de la mañana.
1: 17 minutos.
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1: Son las 11 de la mañana.
2: 27 minutos.

0: Son las 11 de la mañana.
1: 32 minutos.
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0: Son las 11 de la mañana.
1: 35 minutos.

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0: Son las 11 de la mañana,
1: 47 minutos.
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2: Son las 11 de la mañana,
3: 55 minutos.

0: Son las 12 del mediodía.
1: 4 minutos.
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0: Son las 12 del mediodía.
1: 11 minutos.
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4: Son las 15 horas, 34 minutos.
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0: Son las 12 del mediodía.
1: 12 minutos.

0: Son las 12 del mediodía.
1: 16 minutos.
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0: Son las 12 del mediodía.
1: 27 minutos.
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0: Son las 12 del mediodía.
1: 27 minutos.

0: Son las 12 del mediodía.
1: 31 minutos.
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0: Son las 12 del mediodía.
1: 37 minutos.
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1: Son las 12 del mediodía,
2: 40 minutos.

0: Son las 12 del mediodía.
1: 49 minutos.
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0: Son las 12 del mediodía.
1: 55 minutos.
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0: Son las 12 del mediodía.
1: 55 minutos.

0: es la hora 13.
1: 2 minutos.
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10: 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Son las 15 horas, 34 minutos.
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0: Es la hora 13.
1: 7 minutos.
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0: Es la hora 13.
1: 21 minutos.
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0: Es la hora 13.
1: 22 minutos.

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1: Es la hora 13.
2: 28 minutos.

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0: Es la hora 13.
1: 36 minutos.
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5: Es la hora 13.
6: 38 minutos.
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0: es la hora 13.
1: 48 minutos.
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0: Es la hora 13.
1: 53 minutos.
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3: Es la hora 13.
4: 57 minutos.

0: Es la hora 14.
1: Un minuto.
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0: Es la hora 14.
1: 9 minutos.
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0: Es la hora 14.
1: 17 minutos.
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0: Es la hora 14.
1: 23 minutos.
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4: Es la hora 14.
5: 30 minutos.
4: Es la hora 14.
5: 30 minutos.
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1: Es la hora 14.
2: 59 minutos.

0: Es la hora 15.
1: Dos minutos.
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0: Es la hora 15.
1: 7 minutos.
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0: Es la hora 15.
1: 18 minutos.
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0: es la hora 15.
1: 25 minutos.
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0: Es la hora 15.
1: 26 minutos.

0: Es la hora 15.
1: 31 minutos.
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0: Es la hora 15.
1: 37 minutos.
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2: Es la hora 15.
3: 41 minutos.

0: Es la hora 15.
1: 46 minutos.
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2: Es la hora 15.
3: 55 minutos.

0: es la hora 16.
1: Dos minutos.
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0: Es la hora 16.
1: 15 minutos.
0: Es la hora 16.
1: 15 minutos.
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0: Es la hora 16.
1: 24 minutos.
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0: Es la hora 16.
1: 29 minutos.
0: Es la hora 16.
1: 30 minutos.
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1: Es la hora 16.
2: 41 minutos.

0: Es la hora 16.
1: 48 minutos.
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2: Es la hora 16.
3: 55 minutos.

0: Es la hora 17.
1: 2 minutos.
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0: Es la hora 17.
1: 11 minutos.
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0: Es la hora 17.
1: 15 minutos.
0: Es la hora 17.
1: 15 minutos.
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0: Es la hora 17.
1: 23 minutos.
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1: Es la hora 17.
2: 26 minutos.

0: Es la hora 17.
1: 33 minutos.
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0: Es la hora 17.
1: 35 minutos.
7: Por eso hay que cuidarse del que no canta, porque algo esconde. Mi abuela decía... Habría que acabar con los uniformes que le dan autoridad a cualquiera. ¿Qué es un general desnudo? Y tenía razón. Y tenía derecho a hablar de esto porque estuvo casada con un coronel que era realmente un hombre valiente. 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Un día le pregunté por qué y me dijo porque son muchos. 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
1: Es la hora 17.
2: 41 minutos.

0: Es la hora 17.
1: 47 minutos.
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0: Es la hora 18 en punto. 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

0: Es la hora 18.
1: 7 minutos.
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0: Es la hora 18.
1: 16 minutos.
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0: es la hora 18.
1: 23 minutos.
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0: es la hora 18.
1: 30 minutos.
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1: Son las 15 horas 34 minutos.
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1: Es la hora 18.
5: 40 minutos.

0: Es la hora
1: 18:48 minutos.
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0: Es la hora 18.
1: 54 minutos.
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